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Para esta noche de martes, revisaremos Songs About Jane. Es el álbum debut de la banda de pop rock de Los Ángeles, California, Maroon 5. El álbum fue lanzado el 25 de junio de 2002 y a finales de 2004 había alcanzado el top 10 del chart Billboard 200. Este trabajo fue grabado en el estudio Rumbo Recorders en Los Ángeles, con el productor Matt Wallace, quien había producido discos también para Train y Faith No More. La producción fue realizada principalmente por Wallace. Desde ahora en Espacio 21 de Digital FM, comenzamos a escuchar de 2002 a Maroon 5 y su álbum Songs About Jane.

así hemos revisado de 2002 a Maroon 5 y su álbum Songs About Jane. Para mañana miércoles, siempre a las 21 horas, escucharemos de 2020 a la cantante nacional Francisca Valenzuela y su álbum La Fortaleza. Ahora sigan junto a la buena música de Digital FM. Hasta la próxima. 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
2: Hola, hola, ¿cómo les va? Sean todos bienvenidos a una nueva edición de En Agenda de Radio Digital FM. Ya es momento de conectar a esta hora con toda la información, compartir con ustedes los datos y, cómo no, también la música a través de Radio Digital FM. Te estamos acompañando a esta hora en Radio Digital junto a todo nuestro equipo a través de nuestras distintas señales a lo largo y ancho del país. Si estás en cualquier región, tú puedes buscar y encontrar Radio Digital FM. Por ejemplo, si estás en la zona norte del país, nos puedes escuchar en Calama en el 89.5. Si estás en Vicuña, lo puedes escuchar también en el 90.9. Más en la zona central, en Los Andes, San Felipe, en el 105.1. Si estás en la zona central, centro-sur, en Talca, por ejemplo, en el 105.5. Más al sur, también nos puedes encontrar, por ejemplo, en Puerto Montt, en el 98.3, y así a lo largo y ancho de nuestra cadena en Radio Digital FM. Día miércoles, mitad de semana, y ya estamos aquí para acompañarte junto a Odette Rubilar en los controles, junto a todo nuestro equipo. Durante una hora repasamos las últimas noticias, datos, música, y vamos a comenzar contándote cómo está el clima, con el llamado de alerta que ha habido principalmente en la zona sur con las lluvias y este sistema frontal que va ingresando a la zona central del país. Así que vamos a ir de inmediato a revisar cómo está el pronóstico del tiempo a partir de la información que nos entrega la Dirección Meteorológica de Chile. Y comenzamos de norte a sur en Arica, 22 la máxima, cielos nublados variando a nubosidad parcial, al igual que en Iquique, donde la máxima llegaría a los 22 grados. En Antofagasta, 19 la máxima, cielos con nubosidad parcial durante gran parte del día. Copiapó, en la región de Atacama, 23 la máxima, nublado variando a despejado. La Serena y Coquimbo esperan una máxima de 18 grados, cielos cubiertos variando a nubosidad parcial. Valparaíso, ahí en la quinta región, cielos nublados, las lluvias se ingresarían durante las próximas horas, incluso se espera probabilidad de tormenta eléctrica. Situación muy similar en Santiago, en la capital de nuestro país, cielos despejados variando a nublados, se espera cubierto por la tarde con lluvia débil e incluso probabilidad de tormenta eléctrica. Esto se repite en Rancagua, cielos con nubosidad parcial, lluvia y probabilidad de tormenta eléctrica con 16 de máxima. Talca, no escapa la situación, cielos cubiertos y lluvia con probabilidad de tormenta eléctrica, 14 grados la máxima. En Chillán, lo mismo, 15 la máxima, cubierto con lluvia para esta jornada, y también se repite esto en Concepción, cielos cubiertos, lluvia, probabilidad de tormenta eléctrica, 14 la máxima. Vamos a Temuco, en la región de la Araucanía, cielos cubiertos con lluvia y probabilidad de chubascos aislados durante la tarde, irían disminuyendo las precipitaciones, al igual que en Valdivia, cielos cubiertos con lluvia y se mantendría nublado durante el resto del día con 12 de máxima. En Puerto Montt, en la región de los Lagos, 11 la máxima, cielos cubiertos, variando a nublado, lluvia también durante la jornada. En Coyhaique, en la región de Aysén, cielos nublados, variando a despejado, no se esperan precipitaciones por estos días. Vamos a Punta Arenas, en la región de Magallanes, cielos nublados. Ojo, se ha señalado que hay escarcha en la vía y esto genera siempre al más de algún inconveniente. Precaución ahí a los conductores. Cielos nublados y chubascos también por la tarde, con 7 grados de máxima solamente. El territorio insular lo revisamos también. Isla de Pascua, en Rapa Nui, cielos nublados, variando nubosidad parcial y chubascos aislados, con 25 grados de máxima. En el archipiélago Juan Fernández, 18 grados la máxima, cielos nublados, variando a nubosidad parcial. Finalmente, en el territorio antártico nacional, 1 grado la máxima, cielos cubiertos, variando a nublado, es lo que señala la Dirección Meteorológica de Chile.
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2: Y en los temas de esta jornada te vamos a contar de las reacciones que ha generado el informe presentado por el Consejo Fiscal Autónomo sobre el proyecto de reconstrucción nacional impulsado por el gobierno. La entidad advirtió de diversos riesgos en la mega reforma que podrían afectar la sostenibilidad fiscal. Reacciones a esto habló el presidente José Antonio Kast, también los parlamentarios y el ministro Quirós. Lo vamos a estar repasando con ustedes. Y también te vamos a contar de lo que está ocurriendo en algunas zonas, principalmente en el sur del país, con el paso del sistema frontal. Ya se han reportado desbordes de ríos, viviendas con daños y un sector aislado en el sector de San Juan de la Costa. Lo que ocurre y lo que se espera para esta jornada con las precipitaciones, también te lo vamos a contar. Y como siempre, todo lo que ocurre en el país con el foco en nuestras regiones. Te vamos a contar, por ejemplo, también que Carabineros ingresó a la comunidad de Temucuicui y detuvo a 3 sujetos por atentados incendiarios. La información de nuestras regiones, información internacional y, por supuesto, también el deporte, lo tenemos para acompañarte a esta hora en Agenda de Radio Digital FM.
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2: Por supuesto, y con el mejor de los ánimos a esta hora en Agenda con Eurythmics.

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1: De la mañana con 14 minutos, revisamos noticias a esta hora y tal como lo adelantábamos al inicio de esta edición, les vamos a contar que ayer el Consejo Fiscal Autónomo entregó su esperado análisis respecto del proyecto de reconstrucción nacional que impulsa el gobierno y aseguró también que la iniciativa presenta una serie de riesgos fiscales relevantes que, de no ser mitigados, podrían afectar la sostenibilidad de las finanzas públicas. El organismo expuso ayer ante la Comisión de Hacienda de la Cámara de Diputados, instancia que continúa revisando la iniciativa impulsada por el Ejecutivo. Así, la presentación fue realizada por la presidenta del Consejo Fiscal Autónomo, Paula Benavides, en compañía del vicepresidente de la entidad, Sebastián Izquierdo, y también sus consejeros. Según el Consejo, si bien la iniciativa proyecta un superávit en el largo plazo, cuando se incorporan los efectos esperados de mayor crecimiento, este proyecto presentaría déficits fiscales al menos hasta el 2031. Así lo señalaba ayer la propia presidenta del Consejo Fiscal Autónomo, Paula Benavides.

0: Financiero nos muestra que el proyecto de ley presenta déficits fiscales al menos hasta el 2031, incluso considerando el efecto en crecimiento, pese a que proyecta un superávit en el largo plazo. Asimismo, también señalar que los efectos sobre el crecimiento dependerán que se mitiguen estos riesgos fiscales, de modo de asegurar la sostenibilidad fiscal. Son cosas que deben ir de la mano, ¿no? Si no logramos una senda de convergencia que asegure la sostenibilidad fiscal, aumentan los riesgos, aumentan las tasas de interés, y eso también tiene una repercusión negativa en crecimiento. Entonces queremos plantear que es importante que estas cosas se analicen en conjunto, que no compiten, que tienen que ir de la mano.
1: Ahí lo mencionado entonces por la presidenta del Consejo Fiscal Autónomo, Paula Benavides. Bueno, ayer hubo respuesta del presidente de la República, José Antonio Kast, en medio de una nueva edición del Foro Ciudadano Presidente Presente en la ciudad de Puerto Montt. El mandatario abordó el análisis del Consejo Fiscal Autónomo. Ahí señaló que siempre hemos tenido el mayor respeto a la institucionalidad, así como tenemos el mayor respeto por el Banco Central, y cada uno de los análisis que se nos hace, los recibe, los revisa y los analiza el ministro de Hacienda. Por su parte, el ministro Quirós dijo que se tratará de dar respuesta a cada una de las inquietudes que planteen las distintas instituciones. Esto fue lo que dijo ayer el ministro Quirós brevemente tras participar en la comisión donde se presentó el Consejo Fiscal Autónomo.
2: Lo hemos conocido recientemente, hace unas pocas horas, este informe, y por lo tanto lo tenemos que analizar detenidamente en su mérito y lo responderemos en tiempo y forma oportunamente. Gracias.
1: Bueno, no entregó mayores declaraciones el ministro Quirós con respecto a este informe. Sí, hablaron algunos parlamentarios, precisamente el presidente de la Comisión de Hacienda, el diputado republicano Agustín Romero, habló sobre los alcances de la presentación del Consejo Fiscal Autónomo.
3: El escenario base es muy malo, o sea, la situación como dejó el gobierno anterior, las finanzas públicas, obligan hoy día a tener un doble esfuerzo para poder mejorar la situación del país. Pero claramente el Consejo Fiscal nos llama a mantenernos de la misma forma en la que estamos, y por el contrario, valora el crecimiento, valora la eficiencia del gasto, que son todas las cosas y tareas en las que se encuentra trabajando el ministro Jorge Quiroz.
1: Ahí entonces lo señalado por el diputado y presidente de la Comisión de Hacienda de la Cámara, Agustín Romero, palabras que fueron respaldadas también por el diputado de Renovación Nacional, Diego Chalper.
4: No, yo creo que cualquiera que lee las conclusiones de manera honesta se da cuenta que la primera lámina completa lo que hace es valorar la política de sostenibilidad fiscal, valorar los ajustes al gasto y valorar un proyecto que va en la línea correcta, que es sacar al país del estancamiento y devolverle la senda del crecimiento económico. Lo pongo en simple. Efectivamente tenemos un problema en materia de recaudación fiscal, pero créame que el país no resiste seguir creciendo en el tiempo a tasas del 2% sin generación de empleo. Por lo tanto, el proyecto lo que hace el informe es valorar ese marco y efectivamente hacer alguna sugerencia. Por lo tanto, yo creo que lo que hace es fortalecer lo que hemos planteado, aprobar la idea de legislar y revisar durante el trámite legislativo qué cosas podemos ir mejorando.
1: Bueno, con respecto al informe presentado por el Consejo Fiscal Autónomo, señala que uno de los principales puntos de preocupación es el descalce entre los costos y beneficios fiscales que traería el proyecto. Esto porque, a juicio del Consejo, los costos directos, como menores ingresos tributarios o mayores gastos, se materializan desde el primer año con mayor certeza. En cambio, los ingresos derivados del mayor crecimiento se incorporarían gradualmente y con mayor incertidumbre. Con respecto a las recomendaciones que hace el Consejo Fiscal Autónomo, en sus conclusiones, recomienda que el proyecto avance hacia una neutralidad fiscal efectiva en el corto y mediano plazo, asegurando un mejor calce entre los menores ingresos tributarios y las medidas compensatorias. Para esto, propone evaluar medidas adicionales de mitigación, ajustes en la gradualidad, aplazamientos, fechas de término, límites de montos, monitoreo y condicionalidad, especialmente en aquellas medidas de mayor impacto fiscal. Asimismo, el Consejo pidió realizar escenarios de sensibilidad y estrés sobre el efecto fiscal asociado al mayor crecimiento, dada la incertidumbre respecto de su magnitud y velocidad también de transmisión hacia la recaudación. Finalmente, hizo hincapié en que es necesario lograr un diagnóstico común de la situación fiscal actual y concretar un acuerdo amplio en pos de la sostenibilidad fiscal que se refleje en las decisiones que adopten los poderes ejecutivos y legislativos, incluido este proyecto de ley de reforma nacional que ha impulsado el gobierno. Veremos si continúan las reacciones.

0: A este análisis realizado por el Consejo Fiscal Autónomo y lo que ocurra también en la Comisión de Hacienda de la Cámara de Diputados.
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0: En Agenda tenemos la mejor música a esta hora junto a...

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0: 8 de la mañana con 25 minutos, lo mencionábamos también al comienzo de este encuentro en Agenda de Radio Digital FM, lo que está ocurriendo en la zona sur del país, y lo mencionábamos también al revisar el pronóstico del tiempo a este sistema frontal que ya está generando bastantes estragos, principalmente en la zona sur, y que comenzó a afectar el día de ayer en la zona sur y va avanzando hacia la zona central. Bueno, diversos estragos en San José de la Costa, en la región de Los Ríos, se ha reportado el desborde del río Choroy, Traiguén, y ha dejado 6 viviendas con daños y un sector aislado. El Servicio Nacional de Prevención y Respuesta ante Desastres, el SENAPRED, registró el aumento del caudal del río Choroy, Traiguén, generando remociones en masa menores y afectando a los sectores de Contaco, Río Sur, Casa de Latas, Calle Río Sur, Maicolpue, Putricahue y Leicura. En consecuencia, 6 viviendas han presentado daños menores, al igual que locales comerciales del sector Maicolpue. Junto con esto, el SENAPRED señala que se mantienen albergados en la escuela de Bahía Mansa 8 estudiantes del sector sur de Maicolpue tras no poder retornar a sus hogares, mientras que 4 personas continúan aisladas en el sector de Licura a la espera de que baje el caudal en los esteros circundantes. Asimismo, producto del desborde del río, se encuentra alterado el tránsito vehicular en la ruta U400 y las clases fueron suspendidas para San Juan de la Costa en esta jornada. Por otro lado, en la comuna de Cochamó, en la región de Los Lagos, una remoción en masa provocó la alteración de la conectividad en la ruta C691 a la altura del kilómetro 55 en las localidades de Cochamó y Río Puelo. Hasta el lugar llegaron a prestar ayuda carabineros, bomberos, vialidad y personal municipal. Tal como lo mencionábamos también al inicio, las precipitaciones se mantendrían durante gran parte del día en la zona centro-sur. En la zona central, más que nada, comenzarían durante la tarde, pero en zonas como la región de la Araucanía, la región de Los Ríos y Los Lagos, las precipitaciones ya se vienen registrando hace algunos días y es por eso que se han comenzado a generar estos inconvenientes, y el pronóstico señala que las lluvias deberían ir decayendo durante esta jornada para retomar en algunos casos, como en la región de la Araucanía, el día viernes. También en la región de Los Ríos se podrían registrar algunos episodios de lluvia nuevamente el día viernes, y ocurre lo mismo en la región de Los Lagos. Así que el llamado de las autoridades ha sido a extremar las precauciones, a responder a las alertas y avisos que se hacen desde SENAPRED. Es lo que ha señalado por ahora la autoridad, y vamos a estar ampliando nosotros y siguiendo lo que ocurre en la zona sur producto de esta situación y del paso de este sistema frontal.
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0: Con 29 minutos, claro que sí, vamos a revisar a esta hora información económica para todos ustedes y vamos a revisar lo que está ocurriendo en materia de los principales indicadores económicos del día de hoy. Bueno, fíjense que la UF no da tregua, ¿eh? 40.200 pesos ya. Avanza rápidamente la UF a partir de, bueno, todo lo que está pasando con el tema de la inflación, lo que ocurre también con el alza del IPC y de los combustibles. Todo ha repercutido en diversos sectores y la UF no se queda atrás. Hace muy poquito alcanzaba los 40.000 pesos, pero fíjense ahora, 40.200 pesos con 12 centavos. Vamos a revisar también lo ocurrido con el dólar, que tuvo una jornada a la baja ayer, leve baja, pero tuvo una jornada a la baja, ubicándose hoy en los 905 pesos con 36 centavos. ¿Qué ocurre con el euro? 1.059 pesos con 15 centavos es lo que señala el Banco Central de Chile. Información económica que vamos a ir ampliando para todos ustedes y que, por supuesto, compartimos también a esta hora en Agenda de Radio Digital FM.
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1: Seguimos a esta hora con la revisión de las noticias y bueno, te vamos a contar también que 5 personas fueron detenidas hoy en la localidad de Temucuicui luego de un operativo policial registrado durante esta mañana en la región de la Araucanía. Equipos especializados de carabineros, en coordinación con el Ministerio Público, dieron cumplimiento a una orden de entrada y registro, logrando la detención de 3 sujetos por su participación en delitos de robo de vehículos motorizados, atentados incendiarios y disparos injustificados. Asimismo, se detuvo a otros 2 individuos por infracción a la ley de drogas. Todos los imputados serán puestos ahora a disposición del Tribunal

0: de Collipulli. Y en otra noticia, nos mantenemos en la zona sur porque en medio de la tramitación de un recurso de amparo presentado ante la Corte Suprema por la defensa de dos de los 21 acusados de participar el 29 de agosto del 2022 en el masivo ataque armado y posterior incendio contra instalaciones de la familia Grolmus en Contulmo y de manifestaciones que exigen su libertad y los califican de presos políticos mapuches, las víctimas del hecho denuncian una campaña para presionar al Poder Judicial y también a los testigos protegidos que declararán en el juicio oral. Si bien los hechos ocurrieron en la provincia de Arauco, al sur de la región del Biobío, y serán ventilados en el Tribunal Oral de Cañete, durante esta semana hubo protestas con barricadas incendiarias y enfrentamientos de encapuchados con carabineros, esto en torno a la Universidad de la Frontera en Temuco, en la capital de la Araucanía. Es así que las víctimas denuncian esta campaña para presionar a la justicia y también a los testigos protegidos, víctimas que son 21 los detenidos por su presunta participación en este atentado. Y nos movemos a la región metropolitana porque durante la noche de ayer martes un hombre fue baleado al interior de su vehículo en la comuna de Estación Central. Según informó la Fiscalía Eco, la víctima es un ciudadano de nacionalidad venezolana y se encontraba junto a su pareja al momento de este ilícito. En específico, fue interceptado por desconocidos en una motocicleta, quienes le propinaron un disparo en el cuello, sin salida de proyectil. Según señalan desde la Fiscalía, el fiscal Arturo Gómez Mieres, frente a la situación se logra ver un vehículo color gris. Ese vehículo era conducido por un ciudadano venezolano, quien se acompañaba por una mujer de 26 años. La víctima tenía 33. Venían desde la comuna de San Miguel, en donde estaban celebrando un cumpleaños. Después, precisó que venían de oriente a poniente, doblan a la izquierda y son interceptados por una motocicleta, en donde a corta distancia le disparan en un solo impacto balístico en la zona del cuello, sin salida de proyectil. Según el fiscal, esto ocurrió anoche, aproximadamente a las 21:30 horas, y se encuentra trabajando el OS-9 de Carabineros junto al laboratorio de criminalística de la misma policía, a objeto de establecer la dinámica en que ocurrieron los hechos, las causas y eventualmente una motivación que haya provocado el deceso de esta persona. Y una persecución policial que se inició en San Francisco de Mostazal, en la región de O'Higgins, terminó durante la madrugada de hoy con el presunto delincuente muerto y dos detenidos en cuesta de Chada, en la comuna de Paine. El operativo comenzó tras una denuncia de robo en una vivienda del sector La Punta. Al ser interceptados por carabineros, los sujetos huyeron en un vehículo. Los uniformados hicieron uso de sus armas ante la negativa de los ocupantes de detenerse y la persecución concluyó cuando el automóvil terminó volcando. Se investiga si el fallecido murió a causa del volcamiento o de los disparos efectuados por personal policial durante la huida. Y nos vamos ahora al norte del país y nos vamos hasta Iquique para contarles de lo ocurrido con un accidente automovilístico. Un camión cigüeña se incendió durante esta mañana en la subida de la ruta A16 en la comuna de Alto Hospicio. Estos camiones que transportan diversos vehículos terminó incendiado con los vehículos a bordo. Los hechos llevaron a que unidades del cuerpo de bomberos acudieron al lugar. Esta situación se registró a las 8 de la mañana del día de hoy, cuando bomberos recibieron un llamado de fuego en un vehículo y concurrieron al lugar. Voluntarios trabajaron para controlar el fuego. Los organismos de emergencia han recomendado a los conductores tomar otras vías para subir a la comuna de Alto Hospicio ante lo ocurrido por este accidente que deja este incendio, donde este camión tipo cigüeña que transportaba otros vehículos termina incendiado en la vía.
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0: Música nacional también a esta hora, junto a...

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1: Seguimos a esta hora acompañándote en Agenda con Radio Digital FM y también con más noticias, esta vez de carácter internacional. Vamos a ir a Brasil para contarles de un grave hecho reportado en ese país y que tiene relación también con la violencia estudiantil. Esto porque fíjense que un estudiante de 13 años invadió armado ayer una escuela pública en la ciudad brasileña de Río Branco y disparó indiscriminadamente contra varias personas dentro de esta institución educativa en un tiroteo que dejó 2 muertos y 5 heridos, según fuentes oficiales. El adolescente utilizó una pistola perteneciente a su padrastro y no tuvo dificultades para ingresar a la escuela por ser estudiante de esta misma. Según la policía militarizada de la zona, en el estado amazónico del oeste de Brasil, fronterizo con Perú y Bolivia, y del que Río Branco es de capital. En el ataque murieron 2 supervisoras de la institución y quedaron heridas otras 5 personas, de las cuales 4 son menores de edad. Tras efectuar varios disparos y pese a que aún contaba con munición, el agresor se entregó a los policías, que acudieron a la escuela para atender los pedidos de socorro. Los ataques armados en escuelas se hicieron recurrentes en los últimos años en Brasil. De acuerdo con un estudio, ataques de violencia extrema en escuelas de Brasil, elaborado por investigadores de la Universidad Estatal Paulista y de la Universidad de Campinas, entre el 2001 y 2024, se registraron en el país 42 ataques armados que dejaron 38 muertos. El 64% de los casos se registró entre el 2022 y 2024, con 10 ataques en el 2022 y 12 en el 2023, reportando 5 en el 2024. El aumento de este número de casos ha llevado al gobierno a presentar a consideración del Congreso un proyecto de ley que convierte el crimen, este tipo de crimen en ataques a escuelas, eleva casi un tercio las penas de prisión para los agresores. Poco después de asumir el presidente Lula en enero del 2023 su tercer mandato en Brasil, el mandatario dejó sin validez varias medidas de Bolsonaro que facilitaban la posesión de armas en Brasil. Bueno, y ante la expectativa que hay por el conflicto en Medio Oriente entre Estados Unidos e Irán, fíjense que el portal estadounidense Axios dio a conocer que ambas partes, Estados Unidos e Irán, podrían estar cerca de alcanzar un acuerdo que ponga fin al conflicto y permita un espacio de negociaciones sobre la cuestión nuclear. Según señala este medio norteamericano, la Casa Blanca cree estar cerca de un acuerdo con Irán sobre un memorando de entendimiento de una página para poner fin a la guerra y establecer un marco para negociaciones nucleares más detalladas. Según 2 funcionarios estadounidenses y otras 2 fuentes informadas por el tema, según consignó este medio. De acuerdo con estas versiones, Estados Unidos espera respuestas iraníes sobre varios puntos claves en las próximas 48 horas, es lo que se señala en este medio. Junto con esto mencionan que aún no se ha llegado a un acuerdo, pero se indica que esta era la mayor proximidad que las partes habían tenido desde un pacto en el inicio de la guerra. Según el acuerdo, Irán se comprometería a una moratoria en el enriquecimiento nuclear, Estados Unidos levantaría sus sanciones y liberaría miles de millones de dólares en fondos iraníes congelados, y ambas partes eliminarían las restricciones al tránsito por el estrecho de Hormuz.

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3: Y revisamos a esta hora también información del deporte y vamos a comenzar con lo que viene en la Copa Libertadores con Universidad Católica, que recibe hoy a Cruzeiro de Brasil a las 10 de la noche. ¿Eh? 10 de la noche hoy día, complicado horario, con bajas temperaturas probablemente por la lluvia. Muy poco familiar el horario, hay que decirlo, pero bueno, la Conmebol establece las programaciones y Católica recibirá a Cruzeiro a las 10 de la noche con la opción de quedar como único líder en el grupo, ya que ayer el Barcelona de Ecuador derrotó como local 1-0 a Boca Juniors, dos equipos que también están en el grupo. En la previa habló el técnico de la Universidad Católica, Daniel Garnero, sobre cómo llegan al partido y las expectativas de enfrentar a Cruzeiro. Escuchemos lo que dijo el técnico cruzado.
5: Copa Libertadores, estamos en una instancia muy buena. La verdad que haber obtenido de la manera que lo obtuvimos los dos resultados visitantes nos posiciona muy bien. Ahora tenemos que hacernos fuerte de local, que en este grupo en particular está muy complicado. De los cuatro equipos, uno solo no perdió de local. Entonces, esa teoría que hay en la Copa Libertadores de hacer fuerte de local está complicado porque el grupo es muy parejo. Así que tenemos que estar de la mejor manera para dejar los tres puntos acá.
3: Ahí lo mencionado por el técnico, mientras el jugador de Católica, Johan Valencia, que ayer estuvo en la conferencia de prensa impulsada por la Conmebol, habló también sobre el encuentro programado para esta noche.
6: Estamos haciendo historia con el club. Sabemos que no ha sido nada fácil tampoco lo que hemos logrado. Esto se viene haciendo por un gran trabajo en el grupo. Sabemos lo que vamos a afrontar mañana, lo que se viene después. Estamos preparados para eso, tanto físico como mentalmente. Siento que estos partidos no tienen como mucha preparación. Es lo que se siente y lo que vamos a jugar, y más ahora en nuestro campo con nuestra gente. Más que el mediocampo, siento que es un trabajo de todo el equipo, que hemos venido subiendo niveles individuales y eso se ve en lo grupal. Entonces, el trabajo con el profe día a día, el trabajo con todo el equipo ha sido increíble, porque nos hemos mentalizado en que estamos para conseguir cosas muy grandes.
3: Ahí lo mencionado por el jugador de Universidad Católica. 10 de la noche entonces el partido. Por su parte, Coquimbo enfrentará mañana a Universitario de Perú con la obligación de ganar como local y seguir con opciones en su grupo. En la Copa Sudamericana te contamos también que durante estos próximos días también hay acción en la Copa Sudamericana. Audax Italiano enfrentará hoy al Vasco da Gama de Brasil, el Audax como local, mientras que Palestino, con la misión de ganar para seguir con vida, visita al Torque de Uruguay. También O'Higgins recibirá nada menos que al Sao Paulo de Brasil mañana miércoles. En la Champions, en el fútbol europeo, ayer el Arsenal se metió en la final del torneo más antiguo del continente europeo, la Champions League. Derrotó 1-0 al Atlético Madrid. Habían empatado 1-1 y con esta victoria el Arsenal se metió en la final de la Champions. Hoy día se conocerá a su rival, porque el Bayern Múnich enfrenta a las 15 horas como local el conjunto alemán al Paris Saint-Germain, el cuadro francés. Recordemos que en la ida en Francia el PSG ganó 5-4, ¿eh?, porque está bien estrecha la llave. En la competición del sub-17 sudamericano, donde la Roja femenina juega las semifinales, hoy día enfrentará a Brasil. Difícil partido, encuentro que está fijado a las 7 de la tarde.

De si Chile pierde, aún le queda una chance más para pelear por un boleto al Mundial. En caso de caer en semifinales, tendría que jugar el playoff ante Ecuador, que fue tercero en el Grupo B, y el ganador de esa llave iría al Mundial. Así que es lo que ocurre con el fútbol femenino. Cerramos con el

0: de Roma. Y con la información del deporte comenzamos a despedir una nueva edición de En Agenda de Radio Digital FM. Nos vamos, junto a Odette Rubilar en los controles nos despedimos y los esperamos a la 1 de la tarde para una nueva edición. Un abrazo, que tengan buenos días.
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Errol Brown fue un cantante y compositor británico jamaiquino, conocido por ser fundador de la banda de soul y funky Hot Chocolate, creada en 1969. La banda alcanzó el éxito en más de 50 países del mundo y sus temas más escuchados fueron New Sexy Thing y It Started With a Kiss. En el 2004, Brown recibió el premio Ivor Novello por su contribución a la música británica. Tras una larga lucha contra un cáncer al hígado, falleció un 6 de mayo del 2015 a los 71 años.

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2: Muy buenas tardes, bienvenidos a una nueva edición de En Agenda de Radio Digital FM, cuando ya es la 1:00 p.m, 1:02, ¿ah? 1:02, estamos acompañándote en Radio Digital FM, junto a nuestro equipo de Rubilar en los controles y que les habla Diego Escobar. Te vamos a acompañar durante 1 hora en la revisión de las noticias, en la revisión de los datos, compartimos música también para hacer más amena esta hora informativa en Radio Digital FM. Jornada de día miércoles y a la espera principalmente en la zona central de lo que ocurra con las precipitaciones. Nosotros estamos ubicados en los estudios centrales de Radio Digital FM en la región metropolitana y por ahora no asoman las precipitaciones, pero ya vamos a estar contándoles de lo que se espera y de lo que ha ocurrido en las distintas regiones de nuestro país con algunos inconvenientes en la zona sur. ¿Les parece entonces si vamos de inmediato a revisar la información que nos entrega habitualmente la Dirección Meteorológica de Chile? Y vamos a comenzar revisando lo que está ocurriendo desde el norte hasta el sur de nuestro país, contándoles

0: Por ejemplo, lo que ocurre con el clima en Arica, donde la máxima para hoy llegaría a los 19 grados y es por eso que van a estar los cielos nublados, pero variando a despejado. ¿Qué ocurre en Iquique para esta jornada? 22 la máxima. Cielos con nubosidad parcial durante esta jornada. Vamos a Antofagasta también. Por supuesto, revisamos Antofagasta, donde la máxima hoy llegaría a los 18 grados. Se esperan cielos mayormente nublados. ¿Qué ocurre en Copiapó para esta jornada? 21 grados la máxima. Cielos despejados, variando a nubosidad parcial. Mayormente soleado, eso sí, en Copiapó. Seguimos en La Serena y en Coquimbo para contarles también lo que se espera para hoy, miércoles, 17 grados la máxima, con cielos principalmente despejados a esta hora. Vamos a Valparaíso, claro que sí, ahí en la ciudad puerto, en la quinta región, 14 grados la máxima, precipitaciones durante esta tarde, lluvias que se reportarían principalmente durante esta jornada. En Santiago, en la capital de nuestro país, se esperan también precipitaciones, por ahora solo cielos nublados y una máxima de 16 grados. Vamos a Rancagua, en la región de O'Higgins, la máxima para hoy 15 grados, con precipitaciones también. Recordemos que este sistema frontal viene avanzando desde la zona sur hasta la zona central del país. ¿Qué ocurre en Talca, en la región del Maule? 14 grados en la máxima, con algunas precipitaciones, es lo que se registra durante esta jornada. Vamos a la ciudad de Chillán, ahí en la región de Ñuble, 14 grados la máxima, cielos con nubosidad parcial también, con algunas precipitaciones durante esta jornada. En Concepción, en la región del Biobío, 12 grados la máxima, probabilidad de precipitaciones esta jornada, con cielos con nubosidad parcial por ahora. En Temuco, en la región de la Araucanía, 12 grados la máxima, con precipitaciones y cielos nublados. Situación muy similar en Valdivia, con una temperatura máxima de 11 grados para esta jornada, cielos principalmente nublados y algunas precipitaciones. En Puerto Montt, revisamos también ahí en la región de los Lagos, 11 grados la máxima, cielos nublados con algunas precipitaciones que se extenderían incluso en los próximos días. Vamos a Coyhaique, en la región de Aysén, el clima muestra hoy una temperatura máxima de 7 grados con cielos principalmente nublados. Punta Arenas, en la región de Magallanes, 6 grados la máxima para hoy con cielos nublados y también la probabilidad de precipitaciones. El territorio insular, lo revisamos también, Isla de Pascua, presenta cielos con nubosidad parcial y 22 grados de máxima para esta jornada. En el archipiélago Juan Fernández, la máxima para hoy 17 grados con cielos nublados. Y en el territorio insular, 3 grados bajo cero la máxima con cielos nublados. Es lo que señala la Dirección Meteorológica de Chile.
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0: Y en los temas de esta jornada te vamos a contar de lo ocurrido con este operativo en Temucuicui, el primer gran operativo en 3 años en la zona, donde se reportaron una serie de personas detenidas luego de este operativo. Además, se confirmó que hay 2 sujetos que estarían prófugos. La ministra de Seguridad dijo: se pide paciencia, pero realizando trabajo concreto día a día. Es parte de lo que dijo la ministra de Seguridad. Y también vamos a seguir atentos a las medidas que se podrían implementar luego que ayer el Consejo Fiscal Autónomo advirtiera que la reforma de reconstrucción nacional podría generar un déficit hasta el 2031. El gobierno reaccionó, también el presidente de la República, mientras el proyecto continúa su votación en la Comisión de Hacienda. Y también revisaremos noticias económicas, porque fíjense que el Ministerio de Hacienda realizó la publicación de un decreto que podría frenar una nueva alza en el precio de las bencinas. ENAP comunicaría esta tarde el detalle de la variación que se espera comience a regir desde mañana. También revisamos todo lo que ocurre en nuestras regiones con las situaciones vividas por el sistema frontal, todo lo que ocurre en nuestro país, información internacional y también, cómo no, el deporte. Lo tenemos para acompañarte aquí en Agenda de Radio Digital FM.
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0: En Agenda, no puede faltar la mejor música y a esta hora, junto a Justin Timberlake.

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1: 1:13 p.m. Seguimos a esta hora en Agenda de Radio Digital.

0: FM. Y bueno, también para contarles de lo ocurrido y que mencionábamos también más temprano con la situación de Temu Cuicui, porque durante la madrugada se llevó a cabo un amplio operativo en la comunidad de Temu Cuicui, donde efectivos de carabineros apresaron a 5 personas, 3 con órdenes de detención vigente por atentados incendiarios en la Ruta 5 Sur y 2 por infracción a la ley 20.000 de drogas. Según fuentes policiales, se trata de la mayor intervención en la zona desde el 2023. En aquella oportunidad, se arrestó a 5 personas vinculadas a la resistencia mapuche mayeco por delitos de sustracción de vehículos motorizados, receptación y homicidio frustrado. A las 4:30 de la mañana de hoy, funcionarios policiales ejecutaron la orden de entrada en 4 inmuebles de la comunidad debido a 3 órdenes de detención. Y así entonces se detuvo a un hombre de 18 años, una mujer de 45, otro hombre de 55 años que tendría antecedentes. Asimismo, carabineros detuvo por infracción a la ley de drogas a un hombre de 29 años y una mujer de 41. Al interior de Temu Cuicui, los efectivos tuvieron que enfrentar disparos. No se registraron funcionarios y civiles heridos, así como tampoco se reportaron daños materiales. De acuerdo a lo señalado por el general Cristian Mancilla, jefe de la zona de control de orden público Intervención Sur, durante el procedimiento también se incautaron diversas evidencias de interés criminalístico, entre ellas vestimenta asociada a delitos investigados, teléfonos celulares, chalecos antibalas y sustancias ilícitas, estas últimas en proceso de confirmación. Escuchemos parte del detalle entregado por el general Cristian Mancilla de Carabineros.
1: Logramos ingresar hoy día a la comunidad de Temu Cuicui, donde se realizaron diferentes diligencias, logrando levantar diferentes tipos de evidencias de interés criminalístico, como también detenciones de sujetos de interés. El desarrollo de la diligencia permitió realizar el procedimiento completo sin que resultaran carabineros o civiles lesionados.
0: Ahí lo señalado entonces por el general Cristian Mancilla. Por su parte, el fiscal Carlos Bustos, fiscal jefe de Collipulli, también entregó detalles sobre el proceso de detención de estas personas.
2: 5 personas detenidas, 3 por órdenes de detención respecto a una investigación que se venía llevando a cabo desde agosto del 2025, calificada como robo de vehículo motorizado, atentado incendiario en la Ruta 5 Sur y disparos injustificados en la vía pública. Resultaron 3 personas detenidas por orden por esos delitos, como señalé, y además 2 personas también por flagrancia por ley 20.000. 5 personas van a ser puestas a disposición del juzgado de garantía de Collipulli para su respectivo control de detención.
0: Bueno, la Fiscalía Regional de la Araucanía no descarta por ahora nuevos detenidos luego de este operativo en Temu Cuicui, que deja, como les decía, 4 personas a disposición de la justicia por delitos como atentados incendiarios y porte de drogas. El Ministerio Público ha señalado que Alihuenco Keipul Wenchuyan, de 18 años, será formalizado por los delitos de robo con intimidación o violencia, atentado incendiario y disparos injustificados en la vía pública. Sus padres, Rosa Wenchuyan Chuyán y Luis Keipul, de 45 y 55 años respectivamente, serán imputados por los cargos de receptación de vehículo motorizado. Los 3 pasan hoy a control de detención ante el Tribunal de Collipulli. En el mismo operativo, como les decía, se detuvo a otras 2 personas por infracción a la ley 20.000 de drogas. Según han señalado desde la Fiscalía de la Araucanía, este procedimiento demuestra la vigencia del Estado de Derecho en todo el territorio de la región y asimismo deja claro de que bajo la reclamación histórica del pueblo mapuche se amparan personas que solo se dedican a la comisión de delitos contra la propiedad, delitos violentos como el robo de camionetas o incluso la comercialización y plantación de sustancias psicotrópicas como marihuana, fue lo que señaló el fiscal Garrido, el fiscal regional de la Araucanía. Bueno, hubo reacciones también desde el gobierno. El ministro del Interior, Claudio Alvarado, aseguró que con estos procedimientos se demuestra que el Estado está presente en todo el territorio nacional.
3: Este operativo reafirma que el Estado de Chile está presente en todo el territorio nacional y que el Estado de Derecho no es negociable. Como gobierno, no aceptaremos que existan territorios vedados. Y más pronto que tarde, vamos a encontrar a todos los prófugos de la justicia y lo pondremos a disposición

0: de los tribunales como corresponde.
1: Las declaraciones del ministro del Interior, Claudio Alvarado, mientras la ministra de Seguridad, Trinidad Steiner, aseguró que este trabajo realizado con mucha dedicación y profesionalismo ha mostrado resultados exitosos. También dijo que esto demuestra que el Estado cumple su labor en todo el territorio nacional. Además, dijo que se ha pedido paciencia, pero realizando trabajo concreto día a día. Escuchemos lo señalado por la ministra.
2: Esto es una demostración que el Estado cumple su labor en todo el territorio nacional y obedece a estrategias coordinadas por el Ministerio de Seguridad. Por lo tanto, no obstante solicitar paciencia a la comunidad, esta paciencia se solicita realizando un trabajo concreto, día a día, noche a noche.
1: La palabra de la ministra de Seguridad, Trinidad Steiner, luego de este procedimiento realizado en Temucuicui y las detenciones que se generaron después de este procedimiento realizado en esta zona, donde hace 3 años que no se realizaba un procedimiento de este tipo.
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1: Por supuesto, como siempre, en Agenda te acompañamos con la mejor música en cada edición y a esta hora junto

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3: Seguimos acompañándote a esta hora en Agenda de Radio Digital FM cuando son la 1:00 p.m. con 24 minutos. Avanzamos con la revisión de las noticias y bueno, para contarles también de lo ocurrido y las reacciones que se han generado luego que ayer el Consejo Fiscal Autónomo diera a conocer sus primeros impresiones y el análisis también de la reforma que está impulsando el Ejecutivo, esta reforma de reconstrucción nacional. El Consejo Fiscal Autónomo ayer hizo una presentación encabezada por la presidenta del organismo, Paula Benavides, en compañía del vicepresidente Sebastián Izquierdo y de algunos consejeros. El organismo expuso ante la Comisión de Hacienda de la Cámara de Diputados, donde se continúa revisando la iniciativa impulsada por el gobierno. Ahí, sobre el proyecto de reconstrucción nacional, aseguraron que la iniciativa presenta una serie de riesgos fiscales relevantes que, de no ser mitigados, podrían afectar la sostenibilidad de las finanzas públicas. Escuchemos lo señalado por la presidenta del Consejo, Paula Benavides.
5: El informe financiero nos muestra que el proyecto de ley presenta déficits fiscales al menos hasta el 2031, incluso considerando el efecto en crecimiento, pese a que proyecta un superávit en el largo plazo. Asimismo, también señalar que los efectos sobre el crecimiento dependerán que se mitiguen estos riesgos fiscales, de modo de asegurar la sostenibilidad fiscal. Son cosas que deben ir de la mano, ¿no? Si no logramos una senda de convergencia que asegure la sostenibilidad fiscal, aumentan los riesgos, aumentan las tasas de interés, y eso también tiene una repercusión negativa en crecimiento. Entonces queremos plantear que es importante que estas cosas se analicen en conjunto, que no compiten, que tienen que ir de la mano.
3: Claro, según el Consejo, si bien la iniciativa proyecta un superávit a largo plazo cuando se incorporan los efectos esperados de mayor crecimiento, de todas maneras, el proyecto presenta déficits fiscales al menos hasta el 2031, incluso considerando el efecto de crecimiento, y se han identificado diversos riesgos que podrían aumentarlos. Bueno, una situación que ha generado reacciones. Ayer el propio presidente de la República, José Antonio Kast, salió al paso de este análisis realizado por el Consejo. Escuchemos lo señalado por el mandatario.
6: Gobiernos anteriores no tuvieron el mismo respeto por la institucionalidad. Nosotros vamos a ir dándole respuesta a cada planteamiento que se nos hace en la medida que vayamos tomando conocimiento de ellos. Este, como usted señala, fue un planteamiento que se hizo el día de hoy, y ya a partir de mañana el ministro de Hacienda va a ir dando respuesta a cada uno de los planteamientos.
3: Lo mencionado entonces por el presidente de la República, mientras el propio ministro de Hacienda, Jorge Quirós, tuvo declaraciones al salir de la Comisión de Hacienda ayer y luego de escuchar lo señalado por el Consejo Fiscal Autónomo. Escuchemos lo que dijo en breves declaraciones el ministro de Hacienda.
7: Hemos conocido recientemente, hace unas pocas horas, este informe, y por lo tanto lo tenemos que analizar detenidamente en su mérito y lo responderemos en tiempo y forma oportunamente. Gracias.
3: Por su parte, el presidente de la Comisión de Hacienda, el diputado del Partido Republicano, el

0: diputado Agustín Romero aseguró que se deben abordar todas las opiniones y tratar de también tomar en cuenta, lo señalado por el Consejo. Escuchemos parte de lo señalado por el diputado Agustín Romero.
1: El escenario base es muy malo, o sea, la situación como dejó el gobierno anterior las finanzas públicas obligan hoy día a tener un doble esfuerzo para poder mejorar la situación del país, pero claramente el Consejo Fiscal nos llama a mantenernos de la misma forma en la que estamos y por el contrario, valora el crecimiento, valora la eficiencia del gasto, que son todas las cosas y tareas en las que se encuentra trabajando el ministro Jorge Quiroga.
0: Ahí lo señalado por el diputado Agustín Romero, declaraciones a las que se sumó también ayer el diputado de Renovación Nacional, Diego Chalper.
2: No, yo creo que cualquiera que lee las conclusiones de manera honesta se da cuenta que la primera lámina completa lo que hace es valorar la política de sostenibilidad fiscal, valorar los ajustes al gasto y valorar un proyecto que va en la línea correcta, que es sacar al país del estancamiento y devolverle la senda del crecimiento económico. Lo pongo en simple. Efectivamente tenemos un problema en materia de recaudación fiscal, pero créame que el país no resiste seguir creciendo en el tiempo a tasas del 2% sin generación de empleo. Por lo tanto, el proyecto lo que hace el informe es valorar ese marco y efectivamente hacer alguna sugerencia. Por lo tanto, yo creo que lo que hace es fortalecer lo que hemos planteado, aprobar la idea de legislar y revisar durante el trámite legislativo qué cosas podemos ir mejorando.
0: Parte de lo señalado desde el oficialismo, mientras en otros sectores como en el Partido de la Gente, la diputada Sandra Parisi confirmó que esperan recibir hoy el borrador por parte del gobierno de este proyecto que buscará la devolución del IVA en medicamentos y pañales. Y también habló de las críticas del Consejo Fiscal Autónomo. Escuchemos lo señalado por la diputada.
3: Para ser bien sinceros, nosotros anoche recibimos la noticia por parte del gobierno que hoy día, a partir de las 11 de la mañana, nos harían llegar el borrador. Estamos a la espera, estamos muy tranquilos, muy conscientes de que el gobierno sí ha sabido leer al PDG, porque al leer al PDG se lee también a la clase media y clase media emergente. Así que estamos ahí esperando.
0: Bueno, ahí lo señalado entonces por la diputada Parisi con respecto a la situación y las solicitudes que habían hecho desde el Partido de la Gente al Ejecutivo en medio de la tramitación de este proyecto de reconstrucción nacional.
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0: Bueno, y les vamos a contar también en información económica que el Ministerio de Hacienda realizó un movimiento que podría frenar la nueva alza de 35 pesos en el precio de las bencinas, un alza que se proyecta para mañana jueves. La cartera publicó hoy día en el Diario Oficial un decreto firmado por el ministro Jorge Quirós que modifica los componentes variables del impuesto específico a los combustibles a partir de mañana. En concreto, se reduce el impuesto específico resultante sobre la gasolina de 93 octanos, la gasolina de 97 octanos caería también y el petróleo diésel bajaría. ¿Qué significa? Según señalan algunos expertos, esto implica que el sistema del MEPCO gatilló un subsidio más alto, lo que podría llevar a que no ocurra esta alza de 35 pesos como estaba previsto. Ayer el ministro Quirós había señalado en una entrevista que iban a hacer todo lo posible para que no ocurriera el aumento de bencinas, pero que tenía que ser conforme a la ley. Vamos a ver qué ocurre a la espera del informe que entregará ENAP con los nuevos valores del precio de los combustibles que deberían comenzar a regir desde mañana. Revisamos también el dólar porque inició sus movimientos con una fuerte caída de 12,7 pesos en el mercado local, en una sesión marcada por esta situación donde se podría al parecer llegar a un acuerdo entre Estados Unidos e Irán, lo que ha hecho bajar el precio del petróleo. Cerca de las 9 de la mañana el dólar se ubicaba en los 892 pesos con 7 centavos vendedor y 892 pesos con 3 centavos comprador. Es parte de lo señalado por los movimientos de los mercados. Vamos a ver cómo cierra el dólar finalmente durante esta jornada.
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0: En Agenda seguimos acompañándote a esta hora junto a

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1: Seguimos a esta hora acompañándote y vamos a ir rápidamente a revisar lo que sigue pasando en la zona sur del país, donde lo comentábamos, ¿no? El sistema frontal que ha generado diversos estragos, principalmente en la región de Los Ríos, específicamente en la zona de San José de la Costa, donde se reportó el desborde del río Choroy Traiguén, que dejó 6 viviendas con daños y un sector aislado. El Servicio Nacional de Prevención y Respuesta ante Desastres, el SENAPRED, registró el aumento del caudal del río Choroy Traiguén, generando remociones en masa menores y afectando a los sectores Contaco, Río Sur, Casa de Latas, Calle Río Sur, Maicolpue, Pucatraigüe y Licura. En consecuencia, 6 viviendas presentan daños menores, al igual que locales comerciales en el sector de Maicolpue. Junto a esto, el SENAPRED señala que se mantienen albergadas hasta temprano en la escuela de Bahía Mansa 8 estudiantes del sector Río Sur de Maicolpue tras no poder retornar a sus hogares, mientras 4 personas estuvieron aisladas en el sector de Licura a la espera de que bajara el caudal de los esteros circundantes. Producto del desborde del río, se mantuvo alterado el tránsito vehicular en la ruta U400 y las clases fueron suspendidas hoy para San Juan de la Costa. Y por otro lado, en la comuna de Cochamó, una remoción en masa provocó la alteración de la conectividad en la ruta C691. Bueno, y durante esta jornada se sigue desarrollando la audiencia de formalización del exdiputado Joaquín Lavín León, quien es investigado por fraude al fisco y tráfico de influencias. En la primera jornada del día lunes, el Ministerio Público había solicitado la prisión preventiva para el exdiputado y también esposo de la exalcaldesa de Maipú, Katy Barriga. Durante esta jornada y previo a una nueva sesión de formalización, habló su abogado Cristóbal Bonasich, asegurando que no sería procedente que se decretara la prisión preventiva.
2: La Fiscalía en todo este tipo de causas pide la prisión preventiva como si fuera una situación menor. No sé si lo hace por un tema de imagen, concurrir a los medios de comunicación, lo desconozco, pero la prisión preventiva es una medida excepcional y que la ley establece en forma estricta en algunos casos. Casos que en este particularmente no cumple con los requisitos. El pedido a la sociedad, la ley lo define con la posibilidad de reiterar conductas de la misma especie. Si el señor Lavín ya no es diputado, por tanto, malamente, ¿qué delitos podría cometer ahora respecto a que se le imputan? La verdad es que ninguno.
1: Bueno, al respecto y también previo a esta jornada, el exdiputado dijo que el Ministerio Público ha hecho un esfuerzo importante en crear una causa, en crear delito. Espero, dijo, que el juez escuche a la defensa como escuchó a la fiscalía y tome la decisión que corresponda, y solo espero que haya justicia, dijo Lavín León. Por su parte, desde el municipio acusaron irregularidades desde cuando Katy Barriga era alcaldesa de Maipú, señalando que Joaquín Lavín León habría intercedido para generar algunos despidos y también contrataciones. Así lo aseguraba en su presentación el abogado representante de la municipalidad de Maipú, José Pedro Silva.
3: Me muestra una planilla que tenía impresa y que él manejaba. Me percaté de que muchos de los funcionarios que aparecían en ese listado de personas que él quería desvincular eran funcionarios de planta, su señoría. En concreto, me refirió que había personas que tenían que salir sí o sí. Son personas que él tenía marcadas en su planilla como de peligrosas. Él me generó cierto temor de no acatar lo que se estaba señalando. Para mí fue muy complicado que me pidiera entrando desvincular gente. Solo me pidió que lo hiciera porque él los tenía considerados como peligrosos y lo hice. Fue algo bastante ingrato de cumplir.
1: Bueno, ahí lo he señalado entonces por la representación del municipio de Maipú. Veremos qué ocurre durante esta jornada, si finalmente se cierra hoy el proceso de formalización, si se determina o no la prisión preventiva o si se extiende la formalización para el resto de los días. Y también te contamos a esta hora que funcionarios policiales y de la Fiscalía llegaron hoy hasta el Congreso Nacional, en específico a la oficina de la senadora Camila Flores, en el marco de la investigación en su contra por presunto fraude al fisco. A través de una declaración pública emitida por el Senado se señala lo siguiente: durante la jornada de hoy se efectuó una diligencia judicial en dependencias del Senado en el marco de una investigación vinculada a la senadora Camila Flores. El Senado de la República, en cumplimiento de su deber institucional y en su permanente disposición a colaborar con la justicia, entregó todas las facilidades necesarias para el adecuado desarrollo de esta diligencia, es lo que dice esta declaración pública entregada por el Senado. Según se ha podido conocer, en este procedimiento se ha buscado, al parecer, incautar antecedentes que permitan avanzar

0: por presunto fraude al fisco. Y así lo confirmaba precisamente el propio Senado a través de este comunicado.
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0: Y en Agenda, a esta hora seguimos con música para acompañarte junto a Red Hot Chili Peppers.

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3: Y revisamos noticias internacionales. El presidente de Estados Unidos, Donald Trump, dijo hoy que si Irán acepta las condiciones acordadas para la paz, dará por terminadas las operaciones militares y el bloqueo naval contra la República Islámica, pero amenazó con ataques de una mayor intensidad si Teherán no acepta el pacto, en medio de reportes de prensa de que este podría concretarse pronto. Trump dijo en su red social Truth Social que si Irán accede a cumplir con lo acordado, lo cual es quizás una gran suposición, la ya legendaria Operación Furia Épica llegaría a su fin y el bloqueo sumamente eficaz permitirá que el estrecho de Hormuz esté abierto para todos, incluido Irán. Si no aceptan, dijo Trump, comenzarán los bombardeos y serán lamentablemente de un nivel e intensidad mucho mayores que antes. Sus advertencias coinciden con reportes de algunos medios de prensa en Estados Unidos sobre que Washington estaría a la espera de una respuesta iraní en las próximas 48 horas sobre varios puntos claves de una propuesta para acordar el fin definitivo del conflicto y establecer un marco para negociaciones más amplias sobre el programa nuclear iraní. Bueno, y dos pacientes contagiados con antivirus y uno sospechoso de estar infectado fueron evacuados hoy día del crucero MV Ondius rumbo a Países Bajos. El buque, en el centro de un brote mortal, permanece frente a Cabo Verde con casi 150 personas a bordo, esperando para dirigirse al archipiélago español de Canarias. Imágenes de la prensa internacional han mostrado a trabajadores sanitarios con equipo hermético dirigiéndose al barco para la evacuación, que incluía al médico británico del crucero, quien según el Ministerio de Salud de España estuvo en estado grave, pero ha mejorado. Más tarde despegó también una ambulancia aérea. Tres personas han muerto, de las cuales un cuerpo permanece en el barco, según declaró la Organización Mundial de la Salud. De los 8 casos registrados, 5 fueron confirmados por pruebas de laboratorio. La Organización Mundial de la Salud informó también hoy que las pruebas en Senegal confirmaron que 2 de los evacuados estaban infectados con antivirus. Además, estos casos se tratarían de la cepa Andes, que es la única cepa transmitible entre humanos.
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3: Y vamos rápidamente también con la información del deporte. Hoy día atentos a lo que ocurra en el plano internacional con el fútbol, donde Universidad Católica enfrentará a las 10 de la noche al Cruzeiro de Brasil en el Claro Arena. Está programado el partido donde Católica podría quedar, si es que gana, como único líder de su grupo, ya que ayer Boca Juniors, que tenía también 6 puntos, perdió frente al Barcelona de Ecuador por 1-0. Las palabras del técnico Daniel Garnero previo al partido frente al conjunto brasileño.
5: Copa Libertadores. Estamos en una instancia muy buena. La verdad que haber obtenido de la manera que lo obtuvimos los dos resultados visitantes nos posiciona muy bien. Ahora tenemos que hacernos fuerte de local, que en este grupo en particular está muy complicado. De los 4 equipos, uno solo no perdió de local. Entonces, esa teoría que hay en la Copa Libertadores de hacer fuerte de local está complicado porque el grupo es muy parejo. Así que tenemos que estar de la mejor manera para dejar los 3 puntos acá.
3: Claro, necesita los 3 puntos Católica, serían vitales, ¿ah?, para asomar a una posible clasificación a la siguiente ronda. Por otro lado, mañana será el turno de Coquimbo Unido, que a las 20 horas enfrentará a Universitario de Lima de Perú. Recordemos que en la ida le ganó en el partido jugado en Perú Coquimbo y ahora necesita sumar los 3 puntos como local. En la Copa Sudamericana, hoy día a las 6 de la tarde, Audax Italiano enfrenta al Vasco da Gama, mientras Palestino se medirá ante el Torque de Uruguay. También verá acción mañana O'Higgins de Rancagua, que recibirá al Sao Paulo de

0: Brasil, difícil encuentro para el conjunto nacional. Vamos al fútbol internacional, contarles que hoy día se juega la otra semifinal de la Champions. Ayer el Arsenal derrotó 1-0 al Atlético de Madrid y el conjunto de los cañoneros se instaló en la final de la Champions. Habían empatado 1-1 en la ida y con esta victoria 1-0 el Arsenal se instala en la final a la espera de conocer a su rival, que saldrá hoy día del partido entre el Bayern Múnich de Alemania y el Paris Saint-Germain de Francia. En la ida, el conjunto parisino ganó 5-4 y es por eso que veremos cómo se define todo después de esa llave y quién enfrentará al Arsenal en la gran final. Vamos con el fútbol femenino. Hoy día a las 7 de la tarde, la selección femenina sub-17 enfrenta a Brasil en la semifinal del sudamericano para conseguir pasajes al mundial de la categoría. Y en el tenis, contarles que se está jugando el Master de Roma y Alejandro Tavilo saltó a la cancha para enfrentar al español Pablo Carreño Busta. Le estaba ganando 5-2 en el primer set, pero debido a la lluvia se decidió suspender el partido. Estaba haciendo un buen partido Alejandro Tavilo, esperemos que al reiniciar se pueda mantener el nivel. 5-2 por ahora en el primer set, la ventaja para Alejandro Tavilo. Mañana será el turno de Cristian Garín, que después de avanzar en la quali va a enfrentar ahora en el Master de Roma al argentino Juan Manuel Cerúndolo. Así que vamos a estar siguiendo, por supuesto, y como siempre, toda la actualidad del deporte. Y así, con el deporte, como siempre, vamos despidiendo esta nueva edición del día de conexión. No, de En Agenda de Radio Digital FM, donde nos conectamos con ustedes y los invitamos para volver a encontrarnos mañana a las 8. Vamos a estar nuevamente con ustedes bien tempranito junto a Ed Rubilar en los controles. Nos despedimos, que tengan una gran jornada y nos esperamos pronto. Un abrazo, que tengan buenas tardes.
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2: 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Espectacular. 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
2: Arriba Chile, ¿cómo están? ¿Cómo está ese ánimo? ¿Cómo está la onda? Llueve en distintas partes del país, pero no nos quita el power, a pesar que estamos en un día miércoles en donde nos colocamos en una posición como de zen, ¿no? Como que vamos dejando atrás ese lunes y miramos de reojo el jueves y abrazando el viernes. Pero claro, un día de que en el fondo nos ponemos a reflexionar muchas cosas. Las lluvias también y los fríos nos ponen algo nostálgicos. Este miércoles 6 de mayo, que llegamos por supuesto con todo. Si no, ¿para qué? Pues empezamos a saludar inmediatamente a todos nuestros amigos que están en distintas partes del país. En Arica, Iquique, Calama, Antofagasta, Vicuña, La Serena y Coquimbo, Pichidangui, Los Andes, San Felipe, Valparaíso y Viña del Mar, Curicó, Talca, San Javier, Concepción, Osorno, Puerto Varas, Puerto Montt, Castro, Punta Arenas, Copiapó, Vallenar, Los Vilos, San Antonio, Los Ángeles, Temuco, Villarrica, Valdivia, Ancud, Quellón, Coyhaique, Rancagua, Chillán, Talcahuano, Valle, Cochamó, Dalcahue, la isla de Chiloé, Freire, Frutillar, Guanaqueros, Chaitén, Llanquihue, Zapallar, en distintas partes del mundo también con un chileno que hace patria, que nos escucha, no sé a qué hora, pero está ahí atento, ya sea en este caso en la plataforma digital, por digitalfm.cl, y también nos sintonizan en un montón de diales, claramente. No dejamos atrás, por supuesto, la región metropolitana, que es donde está nuestro centro, nuestro estudio, donde salimos para Chile y al mundo. Y también la ciudad favorita de todos, Chiguayante, por supuesto, donde tenemos tantos auditores. Damos bajada de bandera, porque siempre empezando con buena onda. Un cantante que marcó una época, con un estilo, incluso después se cambió hasta el nombre, pero en esta oportunidad y con esta canción lo vamos a nombrar con su nombre original. Estamos hablando de Terence Trent D'Arby, que nos dice Dance Little Sister, baila con tu pequeña hermana. Yo tengo una, tú tienes una o a lo mejor un hermano, no importa cómo sea. Bonita canción para recordar a las hermanas y a los hermanos. Aquí comienza el programa más top de la frecuencia modulada. 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

Y seguimos moviendo los cuerpos en una tarde algo fría, con unas gotitas que sirven para refrescar, pero también te cambia el clima. Acá en Santiago, el sol en la mañana y en la tarde, gotitas. Se cerró en tres tiempos. Qué lindo Chile, cómo va cambiando el clima en un 2x3. De fondo, escuchamos a Bob Seger, por supuesto, que el día de hoy cumple 81 años. Cantante, compositor y guitarrista norteamericano. Su nombre verdadero, Robert Clark Bob Seger. Nace en Detroit un 6 de mayo de 1945. Considerado una de las voces más representativas del rock clásico de su país. Una carrera realmente espectacular que parte en los años 60, pero su estrellato se instala a partir de los 70, junto a su banda The Silver Bullet Band. En la década de los 80, lanza Against to Wine, un disco atribuido a Bob Seger y The Silver Ulti Band, así se llama la banda. Aunque gran parte fue conocido por ser un músico de sesión, él siempre deambuló en distintos ámbitos de categorías musicales, ¿sabes? Y este tema yo creo que es uno de los que mundialmente más se conoce, porque se ocupó un detective suelto en Hollywood. Desde la comunidad de Aquí Pasa Algo le decimos muy feliz cumpleaños Bob Seger y disfrutamos su tremendo tema Shakedown en Aquí Pasa Algo, el soundtrack de nuestras vidas.

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1: Por supuesto, ahí está nuestro grito y plata, nuestro WhatsApp, que como siempre, después lo repito dos veces, algo más lento, por si alguien no lo alcanzó a notar. ¿Se quiere sumar a la comunidad de Aquí Pasa Algo, donde lo pasamos requete contra bien? Pero por supuesto, lo vamos a repetir para que se vayan sumando. Ahí me cuentan, oye, yo soy Carolina Bastías y te escribo, por ejemplo, de Talca. Eso, me tienen que decir el nombre y el apellido idealmente y de dónde nos escriben para ir incorporándolos o incorporándolas en el grito y plata, a nuestro WhatsApp, donde agrandamos la comunidad, que cada día, se suma mucha gente. De hecho, ya le damos la bienvenida a Andrea de Valparaíso, que es Kinea. Así que bienvenida, Andreita, por supuesto, aquí a la comunidad que nos escribió de tempranito, un poquito antes de partir el programa, en realidad. Ya, vamos con el número. Más 569-923-78644. Más 569-923-78644. Ya, ahí tienen el número, así que lo vamos a ir repitiendo dentro del programa, por supuesto, porque si alguien no alcanzó o se incorpora más tarde, aquí hay espacio para todos. Son todos bienvenidos, ¿ah? No hay excepciones. De eso se tratan nuestras tardes también, por eso lo pasamos tan bien. Nuestra

0: emisora, siempre con un tren programático, pensando en los gustos y preferencias de cada uno de ustedes para disfrutar de la música, ¿no? Que nos ubica en un tiempo y espacio de nuestras vidas, porque la vida es música y la música es vida, por supuesto. Y en esa figura nos encontramos con algunos especiales que de lunes a jueves se llama Espacio 21, los sábados y domingo Estudio Digital, como miércoles le toca a Espacio 21. Y el especial para hoy, el siguiente.
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Y mientras dejamos algo atrás a Virus con Pronta Entrega, que es una canción que nos pidió Maritza desde Chillán a nuestro WhatsApp más 569-923-78644. Seguimos recordando, ¿por qué no? El rock latino, por supuesto, y aparece La Chica Tartamuda de Instrucción Cívica, por supuesto, en Aquí Pasa Algo.

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1: Y aquí estamos, al pie del cañón, por supuesto, totalmente en vivo, cuando son las 15:32 en Aquí pasa algo. Nuestro tren programático tiene varias sorpresas, especialmente a partir de la hora 21, que ya escuchamos el especial que tenemos para el día de hoy con Francisca Valenzuela. Entre las 22 y la hora cero, cruzamos miradas y nos empezamos a enamorar. Hay tantos enamoradizos en los auditores, por supuesto, si son muy románticos. Yo lo sé, si los conozco a todos, moscos. Pucha que los quiero. Ustedes son una especie de vitamina para mí en las tardes, con lo cariñoso que son, realmente. Bueno, chocamos las copas de vino y pueden pasar hartas cosas. Y tenemos especial, por supuesto, para ese momento. De lunes a jueves, los corazones palpitan de manera distinta. La invitación

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Y en esas canciones donde te puedes enamorar, perfectamente puede estar esta. Pearl Jam, Black, en Aquí Pasa Algo. Tus tardes junto a grandes canciones.

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2: Por supuesto, solo lo mejor aquí en Digital FM. Nuestra parrilla ya les contó, 21 horas, espacio 21, el especial hoy día con Francisca Valenzuela. También tenemos canciones para enamorarnos entre las 22 y la hora cero. Y también hay auditores y amigos que tienen turnos en la noche, se quedan con insomnio, se despiertan, no se pueden quedar dormidos. Hay algunos que estudian harto. Yo, por ejemplo, cuando estudiaba, que estudié siempre en la noche, todo lo que estudié en la noche, trabajaba de día ahí, y ahí me las arreglaba. Seguro que alguien lo está haciendo todavía. Alguien me dijo, oye, para que no te quedes dormido, café y una bebida cola. No lo voy a nombrar, pero saben cuál es. Y la mezcla y no te vayas a dormir más. Y ahí está, como zombie. No me podía quedar dormido. Pero me iba bien, que era lo importante. Ya, oye, pero tenemos también canciones de trasnoche. Somos una emisora 24/7, pero por supuesto, los acompañamos en cada momento de la vida. Si están despiertos, ahí está la buena música, por supuesto. Y cuando hablamos de eso, la invitación es la que viene ahora.
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2: Y una de las canciones que los puede acompañar es la que estamos escuchando de fondo. El día de hoy cumple 62 años. Tony Scalzo, músico, cantante y compositor. Su nombre, tal como suena, Tony Scalzo, nace un 6 de mayo de 1964 en Honolulu. ¡Uy, qué bonito! A ver si vamos algún día por ahí. En Hawái, es cofundador del grupo norteamericano Fastball, por supuesto, autor de este éxito que estamos escuchando de fondo, The Way, del año 1998, inspirado en una historia real, ¿eh?, que llevó a la banda a la fama, claramente. En 2013 lanzan su álbum como solista, eso sí, My Favorite Year. Su estilo combina el rock alternativo con influencias pop y narrativas cotidianas. De Tony Scalzo, aparte de decirle muy feliz cumpleaños, Tony, desde la comunidad de Aquí Pasa Algo, vamos a disfrutar, por supuesto, tu tremenda canción con la banda que lideraste. Es Fastball con The Way en Aquí Pasa Algo, el soundtrack de nuestras vidas.

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1: Aquí comenzamos la segunda parte de Aquí pasa algo, por supuesto, con toda la onda que la música nos trae, por cierto, y los datos, las informaciones entretenidas, por cierto, las que generalmente vamos comunicando acá en el programa. Miren, este es un panorama bien entrete. Festival de Cine Europeo 2026 anunció su edición número 28 en la Cineteca Nacional. Entre el 12 y el 17 de mayo de este año, por supuesto, se realizará el Festival de Cine Europeo en Chile, una de las principales muestras cinematográficas internacionales del país. El evento está organizado por la Unión Europea de Chile junto al Ministerio de las Culturas, las Artes y el Patrimonio y reunirá 28 películas europeas recientes en la Cineteca Nacional de Chile. Asimismo, se contemplan funciones especiales de películas infantiles en colaboración con el Museo Interactivo Mirador, MIM. La actividad es gratuita y las entradas las puede obtener en www.festivaldecineeuropeo.cl. www.festivaldecineeuropeo.cl. Este festival contará con actividades paralelas tanto para el público general como a profesionales del sector audiovisual, como conversatorios, paneles sobre producción de cine y otros. Está entretenido esto, ¿eh? Del 12 al 17 de mayo, ¿ven? Ahí traemos algunas papitas para entretenerse también y conocer

ciertas industrias y se te atrae y no sabes tanto, bueno, una buena opción. Si te gusta mucho, tienes que estar, evidentemente, la que está permanentemente acá en la lista de nuestra playlist elegida y que la hacemos con un formón y cincel desde las 6 de la mañana para que podamos tener esta buena música, es Lizzo, que nos dice About Damn Time en Aquí Pasa Algo, el soundtrack de nuestras vidas.

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1: Ahí está nuestro WhatsApp para que ustedes se puedan contactar, digamos, y sumar a la comunidad, por supuesto, del programa. Lo voy a repetir de nuevo, como lo hago siempre, un par de veces, para que lo puedan anotar los que no alcanzaron. Más 569-923-78644. Más 569-923-78644. Como lo hizo nuestra querida auditora de la ciudad favorita de todos, Chiguayante, por supuesto, Marlene. Y ella nos pidió a Bananarama con Cruel Summer, una canción muy ad hoc para el día de hoy que hay lluvia. Un abrazo, Marlene, y disfrutamos de este hit de los 80, por supuesto, en Aquí Pasa Algo, el soundtrack de nuestras vidas.

0: Volvimos de esa canción que nos pidió Marilyn, por supuesto. Oye, vamos a conversar. Ustedes saben que siempre hablamos acá de cine. Esta película yo la comenté el año pasado, pero se lanzó, ya hay tráiler, más bien dicho. Se veían ya los brief, que se llaman, los bocetos iniciales de las historias, que cuando van a hacer alguna película, a lo mejor yo soy un viajero del tiempo. Hoy que me hubiera gustado ser viajero del tiempo. ¿A quién no? Si es para dar una mirada, por eso es que me gusta tanto Volver al Futuro y otras películas más. Premonición, me acuerdo también. Bueno, en fin. Y esta película se llama Odisea, que es la ambiciosa adaptación del clásico de Homero, dirigida por Christopher Nolan, ¿no? Tremendo director. Ya salió el tráiler. Se cuenta que es la cinta más costosa de este cineasta británico-norteamericano y se estrena en julio próximo. Ya muestra algunos avances en redes sociales y esta es una película que está financiada por Universal Pictures. No llegará a los cines todavía, por cierto, porque sale en julio, como les contaba. Y ofrece este tráiler un vistazo sobre el largo, tortuoso y fantástico viaje del héroe, digo, griego Ulises, desde la guerra de Troya de vuelta al reino de Ítaca para rescatar a su esposa e hijo. Explican aquí en una revista especializada que se llama Hollywood Reporter. Entre los protagonistas está Matt Damon, claramente, que es el hijo de Ulises. Telémaco es interpretado por Tom Holland y la esposa de Ulises es Penélope, encarnada por Anne Hathaway. Oye, Anne Hathaway están todas, ¿ah? Y no envejece Anne Hathaway, increíble. Va para atrás, está como Benjamin Button. Ya, también aparecen la ninfa Calypso, a la que le da vida, uy, qué estupenda actriz en todo sentido, ¿eh? Charlize Theron, realmente un agrado verla en pantalla a ella, y el afligido pretendiente de Penélope, Antino, que lo encarna Robert Pattinson. Oye, bueno, ustedes saben que Pattinson no es santo de mi devoción, pero en todo caso sé que hay gente que le gusta, pero es una... un tremendo elenco, ¿eh? Literalmente una película, diría, épica, con mucha historia. La película se rodó íntegramente con cámaras IMAX, o sea, de alta definición, o sea, así, pero top, top, top, como aquí pasa algo. El programa más top de la frecuencia modulada, pero de todas maneras. La producción se dice que es, como les contaba, la más cara. Uy, qué le deben haber puesto harta tecnología a esta película. Buen elenco, promete. Veamos cuando llegue y ahí la seguimos conversando. ¿Cómo no? Oye, a propósito de esta película Odisea, que pasó hace tantos años, ahora yo les voy a colocar una canción que estoy seguro que varios se van a hacer una frieguita del carnet. Estoy seguro. Yo me acuerdo pocazo de la canción. ¿Para qué les digo una cosa por otra? Como dicen por ahí. Pero sí, la recuerdo que la tocaban en algunas emisoras. Se trata de Magazine 60, que dice Don Quichote en Digital FM. Solo lo mejor.
1: No, señor.

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1: Cuando hay clásicos, se notan, ciertamente. Este es uno de esos inolvidables que bailamos en cualquier ocasión, de una mítica banda que parece que jamás se va a terminar. En la página número 8 del diario Hoy por Hoy, sale en titular, nuevo disco de Rolling Stones.

Tone trae grabación de Charlie Watts. La banda anunció Foreign Tongues, que se publicará el 10 de julio, el que cuenta con la participación póstuma de su baterista original e invitados como Paul McCartney. Promete ese disco, ¿no? De todas maneras, nosotros, mientras sale el disco, disfrutamos de estos ya legendarios artistas. The Rolling Stone, I Can Get No Satisfaction. 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
1: Así es nuestro Grito y Plata. Yo siempre que sale lo vuelvo a repetir dos veces porque sé que muchos no alcanzan. Entonces, vamos de nuevo. Más 569-923-78644. Más 569-923-78644. Varios me preguntan por ahí dónde me pueden seguir en redes sociales. Yo de repente lo coloco en la historia de Grito y Plata, pero lo vamos a repetir. En Instagram me pueden seguir en @marketvoice10. ¿Cómo se escribe eso? Market, como un market cualquiera. Voice, como voz en inglés. B corta, O-I-C-E. 10, eso es. @marketvoice10. Ese es el Instagram. Y el TikTok es @marketvoice105. Ahí tienen que colocar 105. ¿Ya? Ahí me pueden seguir claramente. También mandar algunos mensajes. Algunos también me han preguntado si por ahí hago eventos para empresas. Pero por supuesto, si es cosa que me digan nomás y coordinamos. Si disposición hay. Me cuentan bien de qué se trata. Sí, pues. La idea es que compartamos también. Pues, a lo mejor sean premios, años de servicio. A lo mejor tienen algo entretenido, un aniversario. Bueno, ahí estamos, obvio. Pasándola bien con todos. De eso se trata la vida, que pasa tan rápido. Y nunca olviden sonreírle para que ella te sonría a ti también. Mañana, que ya lo he anunciado de alguna forma por redes sociales, vamos a tener un podcast en vivo a partir de las 17:30 horas. Vamos a conocer personas extraordinarias con historias que inspiran. Entonces, si ustedes tienen una pyme o tienen cualquier cosa que en el fondo sean sueños, aquí van a conocer sueños hechos realidad, no ajenos a aciertos, que son muchos, y algunos errores, porque también esto es parte de la prueba de error para poder estar donde están. Las personas no llegan y se instalan en ser dueños de algo o tener un gran cargo en alguna empresa, que para mí, en lo personal, todos los cargos, miren lo que les voy a decir, yo trabajo los 14, son nobiliarios, porque tienen que estar dentro de una estructura de organización, ¿cierto? Pero si tú eres feliz haciendo lo que haces, el cargo pasa totalmente a segundo plano. Y si tienes una renta que te sirve, perfecto. Se cierra el círculo, lo que no impide que puedas aspirar a más cosas, obviamente, pero ya haces algo entretenido. Vamos a comentar una noticia también de... y este podcast en vivo se llama Triunfadores, ¿ya? Entonces son voces que inspiran con personas extraordinarias, como les contaba, así que lo vamos a tener todos los jueves. Vamos a conocer distintas historias y ustedes también pueden interactuar, hacer alguna pregunta o también comentar qué les pareció. Mañana partimos con eso y su opinión para mí es relevante, así que ahí para que después compartamos qué les parece. Bueno, damos vuelta a la página y en el deporte, el Dakar 2027 será la edición más larga en Arabia Saudita. ¿Tendremos a Limitado Jamás Igualado allá o no? ¿Jorgito Villegas de Mototrainer? Está difícil, porque lo que pasa es que ustedes no saben un poco la trastienda, pero el tema del financiamiento para este tipo de cosas es tremendo. Por eso que van algunos. En una de esas Jorgito lo hace, ¿por qué no? El Rally Dakar 2027 vivirá su octava edición en Arabia Saudita, pese a la crisis que atraviesa el Medio Oriente, y tendrá el recorrido más largo de toda la historia de la competencia. Escuche bien, 5.300 kilómetros, una locura. No, olvídense. Con todo lo que conlleva eso, una organización, equipo, mecánico, no, olvídense, pero solo para valiente, ¿eh? Literal. Así que esto va a comenzar el 1 de enero en la Kim Abdullah Economic City, en el borde del Mar Rojo, enclave financiero que también acogerá el final, que va a ser el 15 de enero. Bueno, vamos a ver cómo se desarrolla eso y las novedades que también les he ido contando en este ratito. Ahora nos acompaña Cool and the Gang, que nos dicen Get Down, en Aquí Pasa Algo, el soundtrack de nuestras vidas.

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3: 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Síganos en @marketvoice10, nos envían mensajes y coordinamos reunión. 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
2: Comenzamos el tercer bloque de Aquí pasa algo. En el deporte hay varias anécdotas, ¿eh? Miren, les voy a contar una cortita. Yo creo que no todo el mundo sabe esta historia. Gonzalo Fierro, yo creo que los que son hinchas de Colo Colo se van a acordar mucho también. Seleccionado nacional, estuvo en el Flamengo. En la época que estaba Marcelo Bielsa, bajo mi criterio, cada uno tiene su gusto, lo mejor que le pudo pasar a Chile, porque nos hizo creer que podíamos hacer cosas importantes.

se comunica con Gonzalo Fierro y le dice: oye, yo sé que tú estás en el Flamengo, yo te tengo considerado en la lista, pero tienes que jugar, tienes que estar citado. Veo que no estás citado, veo que no estás jugando, entonces no te puedo llamar. Esto

toca jugar, qué sé yo. Bueno, pasa el tiempo y antes de que la nómina, un mes antes más o menos, lo vuelve a llamar Marcelo Bielsa a Fierro y le dice: ¿sabes qué? Necesito que usted esté acá tres, como es don Marcelo, le dice: necesito que usted esté acá tres semanas antes para ponerlo a punto y ver si está en condiciones de llegar al Mundial. No está jugando, no está siendo citado, entonces necesito que llegue acá. Y él, obviamente, Fierro tenía contrato, entonces no podía llegar y mandarse a cambiar porque tampoco había una nómina oficial que lo respaldara a nivel FIFA para llegar, agarrar sus cosas y venirse acá a estar tres semanas antes como le pedía Bielsa. Y se hizo muy amigo un número 10 que jugaba en esa época en el Flamengo. ¿Saben quién era? Ronaldinho. Que jugaba algo, ¿ah? Y Ronaldinho le contó Fierro a Ronaldinho: hoy tú fuiste a Mundial, ganaste Champions, yo no sé si Chile va a otro Mundial, dijo, yo no me citan, no juego, Bielsa me está llamando para ver si me puedo a punto, le he hecho un par de consultas a Vanderlei y no me pesca un buen chileno, no, como que no me infla. No te preocupes, le dice, mañana a las 10 de la mañana en el desayuno te tengo una respuesta. Y el otro día en el desayuno van, se sientan al desayuno y Vanderlei lo queda mirando y le dice: termina el desayuno y te puedes ir a Chile. Qué jineta tenía Ronaldinho, ¿eh? Así que él le dio una manito para que viniera acá a la selección, porque si no, en una de esas no llega a esta situación de Marcelo Bielsa. Hay varias anécdotas, pero la medida que me vaya acordando se las voy a ir contando. Grito y Plata se vuelve a hacer presente. Más 569-923-78644. Más 569-923-78644. Este es nuestro WhatsApp donde estamos aquí con la comunidad y conversando con todos. No tengo tiempo para escribirles a todos, ¿ah? Pero les mando emoji y los leo a todos, ¿ya? Así que todos los mensajitos que me mandan, inmensamente agradecidos. Entre esos mensajes nos escribió Gerard, como le digo yo, de Puerto Varas, por supuesto, y él nos pidió a Pet Shop Boys con Suburbia. Y eso es lo que vamos a disfrutar y será el tema inicial del tercer bloque de Aquí Pasa Algo, el soundtrack de nuestras vidas.

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2: Aquí pasa algo y recién tenemos el resultado del Bayern Múnich y el Paris Saint-Germain en la segunda semifinal. Empataron 1-1. Al Bayern le faltó tiempo y Paris Saint-Germain claramente su cuenta de ahorro lo dejó ya instalado en la final. Junto a un Arsenal que no mucha gente sabe, casi dos décadas, vuelven a una final. Así que, bueno, yo la verdad es que siempre digo los partidos hay que jugarlos. Pero cuando tienes un engranaje como el Paris Saint-Germain, se ve algo difícil, no imposible. Hay que jugar ese partido. Yo creo que el gran mérito de Luis Enrique no es solo que está ganando en el deporte. Yo creo que es un hombre que le ha ganado la vida. Tras ser papá, perdió una hija muy pequeñita de una enfermedad. No todos se levantan. Se tomó un tiempo, volvió a su pasión. Fue jugador del Real Madrid. Fue jugador del Barcelona. Dirigió a ambos clubes. Fue técnico de la selección española. Limpió un camarín. Acuérdense que antes de llegar estaba Neymar, Messi, Mbappé. Mientras tanto había un Dembélé que le hacían bullying en el Barcelona. Con Messi y sus amigos lo denostaban. No dejaban que saliera en la foto. No dejaban que jugara. Y el año pasado fue Balón de Oro. Fue campeón de la Champions. Y ahora Dembélé está en la final de la Champions. Por eso, siempre hay que tener presente Sorpresas te da la vida. Aquella canción que bailamos especialmente los fines de año o en algún minuto de la vida. ¿Quién gana? Como decía Leonel Sánchez, el que juegue el más mejor, decían por ahí. Yo cuando estaba chico escuchaba eso. Estos son partidos de nivel, totalmente, estadios espectaculares, canchas que son realmente una alfombra. Son acá en Chile, yo creo que la única cancha que tiene estas características es el de Universidad Católica. Claro que es sintético ese, yo eso es la única crítica que siempre hice, que quería haber sido pasto natural, pero es una maravilla estos partidos. No tienen rejas, es otra cultura. Ojalá estemos vivos para poder ver partidos como ven los europeos, estas citas deportivas, No con tanta reja, no con tanto lienzo, tanta gente con que se tapa las caras. Esto es para ir a disfrutar en familia, alentar a sus clubes. Se puede ganar, empatar o perder, pero esas dos horas es ir a disfrutar. Y desde la distancia, nosotros que lo vemos por televisión, la inmensa mayoría, ¿cierto?, es disfrutar del buen fútbol. Ya hablaremos más adelante del Mundial, por supuesto. Nos quedamos ahora con un británico que marcó historia, que vino al Festival de Viña en un trío, que empezaba a escribir unas letras y unas composiciones que se han quedado en el tiempo y en el gusto musical del planeta. Era The Police en aquel instante. Después, solamente Sting, que llega con todo su sonido y su canción All This Time. 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
1: 17:32 y seguimos en Aquí pasa algo. Vamos a seguir haciendo algunas miradas al deporte, algunos titulares que aparecen. Por ejemplo, en la página número 10 del diario Hoy por Hoy, recordar que toda la información que nosotros comentamos sale en diario, la sacamos, digamos, del diario Hoy por Hoy, lum.cl o lum.com, emol.com, soychile.cl. Bueno, ahí salen todas estas informaciones. En este caso, del diario Hoy por Hoy, la página número 10. Titular: Sevilla pasó del odio al amor con Alexis tras sacarlo del descenso. Destacan que es fundamental para conseguir la permanencia por la importancia de su aporte a nivel numérico. Esto es muy divertido. La semana pasada era lo peor de lo peor. Ahora es casi un dios. Así es el fútbol. 4 goles ya en esta temporada, sin jugar todos los partidos completos, ciertamente. Pero bueno, ahí está Alexis. Que insisto, si Sevilla se salva, yo creo que aquí tiene un contrato para 1 o 2 años más, tranquilamente. Ya, pasamos a la Copa Libertadores. Ayer la sorpresa fue el Barcelona. Yo, de verdad, me sorprendió, le ganó a Boca Juniors. Y hoy día juega Católica con un Cruzeiro que siempre es un nombre importante, siempre es un rival difícil, aunque, como dicen por ahí, nadie dijo que iba a ser fácil. Son brasileros, tienen el fútbol en la piel, a veces podemos no conocer tanto los nombres, pero los empezamos a descubrir acá, con sus habilidades en sus puestos. Pero Católica juega de local en su lindo estadio ahí, que siempre dicen que están en la Chilean Premier League, por toda la infraestructura. Este partido va a ser a las 22 horas. Y Johan Valencia, un volante mixto que juega en la UC, indica que vamos a hacer historia. Bueno, ojalá sea así. Yo, la verdad es que lo personal, todos los equipos chilenos que estén en alguna competencia, si van avanzando, estupendo, porque la idea es que en algún minuto de la vida esperemos verlo todos. Ya no recordemos tanto la Sudamericana de la U o la Copa Libertadores de Colo-Colo. Pueden haber otros campeones, ¿no? ¿Por qué no? Ya disfrutamos de los chicos de Wanderers ahí de la Copa Libertadores Sub-20. Ahora les falta la final con el Real Madrid. Pero ellos son más jóvenes, pues entonces aquí estamos pensando un poco en los que son más grandes. Así que a los chicos de Wanderers les queda, si se concentran, se enfocan en su profesión y en lo que realmente importa, les puede ir espectacular. Pero si se empiezan a mirar otras cosas y a distraerse, se van a perder. Como ya tenemos claro ejemplo, por ejemplo, valga la redundancia, Sub-17 del 93. Todo figura.

¿Y qué pasó? Frank Lobos ahí quedó. Fueron poquitos los que siguieron después. Sebastián Rosenthal después se lesionó. Héctor Tapia hizo una bonita carrera. A Manolito Neira le faltó un poquito más de concentración, diría yo. Pudo estar en algo mejor. Y el resto empezó un poco lentamente a hacer sus vidas. Tante Poli casi estuvo en el Manchester United. Tuve una larga conversación años atrás con él con eso. Ahí les voy a contar después la anécdota cuando conoce a Beckham. Eso lo voy a contar en otro momento. Bueno, pero acá estamos, pues. Así que ojalá que la Universidad Católica le haya realmente espectacular. Y las chicas que nos están sorprendiendo en las femeninas, la selección de la sub-17, ¿eh? Les comentamos ayer o antes de ayer, ya estoy medio perdido con los días, que está ahí. Hoy día, si estoy bien, juegan con Brasil. Hoy está difícil ese partido, pero hay que jugarlo. Siempre digo lo mismo. Y concentrarse. Con todo. Y concentrado. Y si no se pudo, bueno, se ocuparon todas las herramientas. Pero siempre y cuando tengan un buen liderazgo del técnico. ¿Ya? Porque no basta solo con el talento. Hay que también saber ubicarlos en la cancha. Saber cómo juega el rival. Qué táctica, qué estrategia vas a ocupar. Bueno, en fin. Vamos a ver qué pasa si Chile, por ejemplo, perdiera. Le quedaría una chance más para pelear un boleto al Mundial. Y ahí tendría que jugar un playoff con Ecuador, que fue tercero del grupo B. El ganador de esa llave iría a la cita planetaria. Así que, bueno, vamos a ver cómo les va a estas chicas que me han sorprendido. La número 7, que no recuerdo ahora el nombre, pero qué bien le pega de lejos. Uf, ya quisiera algún varón tener ese tiro. Muy, muy, pero muy bien. Ya, vamos al último tema deportivo. Ya, viene luego el Mundial. Y empiezan todas estas predicciones matemáticas, los modelos, los algoritmos, y etcétera, etcétera, que más o menos pueden sacar a un campeón. Y dentro de esos modelos, hay uno que le ha acertado ya un par de veces, a tres citas planetarias, ¿ya? Un modelo matemático que, la verdad, lo tratan en un informe que se llama Panmure Liberum, que ya tiene los triunfos y los títulos de Alemania, Francia y Argentina en estos pronósticos antes de jugar el Mundial. Según este reporte, el próximo campeón del mundo será Países Bajos, que de ser así conseguirá este título por primera vez en su historia. Este pronóstico está publicado por el jefe de la firma, que se llama Joaquín Clement, y construye un modelo a partir de variables como el PBI, o sea, el per cápita, el tamaño de la población. Se dan una vuelta, pero de carnero, con un montón de cosas, y llegan a este punto. Incluso van a conocer a quién ganaría Países Bajos, y ponen a Portugal de Cristiano, que eliminaría a Argentina en cuartos de final. Otra cosa que dice, que Brasil quedaría eliminado en la ronda de 32 a manos de Japón. Y también Clement clasifica como posiblemente uno de los mayores batacazos de la historia del torneo. España e Inglaterra tampoco llegarán al último partido. Los españoles caerían ante Países Bajos y los británicos. Ahí se me perdió. Pero estarían perdiendo a España y los ingleses. ¿Saben qué? Yo creo que en esta oportunidad no le van a chuntar a nada. A los otros quizás le chuntaron, pero yo no veo a Países Bajos como campeón del mundo. Sí, veo muy sólido a Francia. El único equipo que les voy a decir, los veo muy, muy, pero muy sólidos. Así que vamos a ver qué pasa con un Mundial, que ya nos detendremos también a revisar los grupos y a que ustedes descubran que esas bolitas que dicen que tienen un poquito más de calorcito, siempre, pero siempre la vuelven a ubicar para algunas preferencias que tienen con algunos países, especialmente con los vecinos que están al otro lado de la cordillera. Pero eso se los cuento en otro programa. Ahora abrimos con dos guapas de inmediato. Se trata de Sophie Ellis Bextor y Dua Lipa en Aquí Pasa Algo. Tus tardes junto a grandes canciones.

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1: Ustedes vieron, me imagino, la gran parte, los que están escuchando, la película Milagros Inesperados de Tom Hanks. Yo creo que varios, y si no la han visto, tienen que verla. Realmente es una joya del cine. Me encontré con esta película el lunes en la tarde, una vez más, que ya la había visto un par de veces. El guión es asombroso. Realmente de esas películas que a uno no se le olvidan. Y tiene algunos premios y también una historia base que la vamos a compartir ahora también dentro de estos datos y estas historias que vamos conversando. La película Milagros Inesperados, su título en inglés es The Green Mile, se realizó o salió al mundo en 1999. Se trataba claramente de un drama carcelario con elementos sobrenaturales y que llamó mucho la atención. Fue dirigida por Frank Darabont y entre los premios, porque fue muy aclamada, fíjense que no ganó premios Oscar. Yo le habría dado todo. No me acuerdo quién competía ese año, si no tengo, no me acuerdo tanto, pero sí es fantástica. Pero tuvo sí nominaciones. ¿Qué nominaciones tuvo? Mejor película, mejor actor de reparto, que ahí se roba totalmente la película Michael Clark Duncan, que él falleció, este moreno alto, fornido, ¿cierto? Que hace el personaje, yo diría, gravitante de la historia. Mejor sonido, mejor guión adaptado. Fue nominada también a los Globos de Oro en el 2000 al Premio Saturn, al mejor actor de reparto también para Michael Clark Dirk, muy valorada por la crítica, y aunque fue muy aclamada, como les contaba, no tuvo premios así como que este premio es para ustedes. Mucha nominación, o sea, poco ruido, pocas nueces, para decirlo en buen chileno, pero claramente tenía que tener algún premio, algo que la verdad es que reconociera no solo el guión, sino que el gran trabajo de cada uno de los actores hace aquí, no es solamente el protagonista, el otro, no, sí, yo creo que aquí en este cuento están absolutamente todos involucrados. Y esta es la historia que inspira la película. Se van a sorprender, yo lo encontré ayer de casualidad y dije, lo voy a llevar para que lo conozcan. George Stinson Jr. tenía solo 14 años cuando caminó hacia la silla eléctrica. Era un adolescente afroamericano que estaba acusado, ¿cierto?, de haber atentado contra la

0: inocencia de dos niñitas. Todo esto ocurrió en el año 1944 en Carolina del Sur. De hecho, a las niñitas las encontraron fallecidas. Algo muy similar al guión de la película. Esto está totalmente inspirado. A partir de ese minuto lo detienen, a su familia la sacan completamente del pueblo, se junta un jurado de pura gente blanca que en 10 minutos dictamina que es culpable y que tiene que ir a la silla eléctrica. Así, corto. Quedó en el abandono total, por supuesto. Mientras George esperaba este final, la verdad es que fue adelgazando. Pasó 81 días en absoluta soledad, sin un abogado competente, sin los abrazos de sus padres y sin un gramo de justicia. Solo él y su miedo. El día de su ejecución, la escena era dantesca. George pesaba 40 kilos. Era tan pequeño que el casco de la silla eléctrica le quedaba grande en su cabeza infantil. A pesar de su fragilidad, le aplicaron 5.380 voltios. Murió solo, proclamando que no había hecho nada, hasta que su último aliento se apagó. Tuvieron que pasar 70 años para que la verdad saliera a la luz. 7 décadas después, un juez anuló su condena. Las conclusiones fueron claras. George no había tenido un juicio justo. Se determinó que el arma del crimen era demasiado pesada para un niño de su edad. Y su peso, que era imposible que lo pudiera manejar, pero claramente era demasiado tarde. Esta cruda historia claramente inspira la película. No era una ficción ni un guión de cine, era un racismo puro. Era abandono sistémico, fue una de las injusticias más crueles de la historia moderna, donde el prejuicio fue más fuerte que la evidencia. En esta historia recordamos claramente a George Stinney Jr., no solo como una víctima, sino como un recordatorio necesario que la justicia no siempre es igual para todos. Su nombre resuena en el tiempo, pidiendo que nunca permitamos que la ceguera del odio vuelva a apagar una vida inocente. Que su alma finalmente descanse en paz. Esto es parte de la historia que inspiró a Milla Verde. Estoy seguro que muchos no sabían esta historia. Y con esta misma nos vamos a un corte breve, breve, breve y volvemos con la última hora del programa más top de la frecuencia modulada. 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
2: Entramos a la última hora del programa que más les gusta a ustedes en las tardes. Este que capta tantos auditores. Muy buena onda de Arica a Punta Arenas y de Punta Arenas a Arica. ¿Qué le gusta la buena música? Estas grandes canciones donde hacemos un recorrido en el tiempo y espacio. También se van uniendo en nuestro Grito y Plata, ¿cierto? Que en nuestro WhatsApp. Y uno de ellos es Cristian de Curicó, quien nos escribió para pedirnos un tema de Phil Collins, que es Something Happened on the Way to Heaven. Y por supuesto, lo vamos a disfrutar con la comunidad. Será esta canción con la que abrimos la última hora del programa.

Oye, ¿les gustó la historia anterior? Me escribieron harto. Sí, pues, marca harto la historia de esa película. Y también vamos a compartir otra historia que parece película, pero no lo es. 1983, Robert Dubois tenía solo 18 años. Su vida apenas comenzaba, pero el destino le tenía preparada una pesadilla. Fue acusado del asesinato de una joven en Tampa, Florida. En aquel entonces, el sistema judicial decidió su futuro basándose en pruebas que hoy parecen imposibles de creer. Una supuesta marca en una mordida y el testimonio de un informante de prisión. Sin pruebas sólidas, Robert fue sentenciado a cadena perpetua. Pasaron los días, los meses y los años. Robert vio pasar casi 4 décadas tras las rejas, cumpliendo una condena por un crimen que él sabía que no había cometido. Mientras el mundo exterior cambiaba, él permanecía estancado en el tiempo, defendiendo su inocencia en silencio y frente a un muro que parecía no escuchar. 37 años después llegó el giro que lo cambió todo. En el marco de una revisión del caso, se localizó una muestra biológica que había sido conservada durante décadas gracias a las tecnologías modernas, el ADN, que no existía en los años 80. La muestra fue reanalizada. Los resultados fueron indiscutibles. Robert Dubois era inocente. Tras casi media vida en prisión, la verdad finalmente salió a la luz. La ciudad de Tampa, reconociendo el error histórico, le otorgó una indemnización de $14 millones, en una de las compensaciones más grandes de la historia de Florida por una condena injusta. Pero surge una pregunta inevitable.

¿cuánto vale realmente un año de libertad? Hoy Robert Dubois es un hombre libre, pero su batalla no ha terminado. A los 55 años se enfrenta a la difícil tarea de reconstruir su vida en un mundo que había cambiado por completo desde el 83. Su historia, muy dolorosa, por cierto. Es una de las compensaciones, como les contaba, más grande de la historia. Pero también, esta misma nos enseña que la verdad y la justicia nunca deben apresurarse. Porque cuando el sistema se equivoca, el precio que se paga es humano y a veces irreparable. ¿Qué historia? ¿Qué historia también hizo este dúo que les voy a presentar a continuación? Es parte de nuestra banda sonora de la vida. Y una canción que yo sé que le gusta mucho a la cita Janet de la librería Morandé allá en Concepción y que tiene sucursal también en Los Ángeles y de todo el equipo. Savage Garden, To the Moon and Back, en Aquí Pasa Algo, el soundtrack de nuestras vidas.

Vamos a contar una historia de una actriz que yo diría tiene varios hitos como tal. Recuerdo la película Infidelidad, por ejemplo. Recuerdo también que hizo de mamá de Superman con Henry Cavill, que ayer estuvo de cumpleaños. Ella es Diane Lane, que la verdad, con esta actitud, vamos a cerrar con una frase, porque hay personas que destacan no solo en sus trabajos, sino en cómo son en la vida. Corre el año 1999 y la hermana de Diane Lane fue abandonada con 4 hijos y sin dinero. Diane los crió como propios, pagando todo hasta sus bodas. 20 años después, el ex marido volvió moribundo y solo Diane pagó su hospital. La misericordia no es sobre merecer el perdón, es fortaleza. Eso le enseñó a sus sobrinos. Y cierro con una frase. Cuando ella parta, deja una herencia y se llama el perdón. Tom Cochran, Life is a Highway, en Aquí pasa algo, tus tardes junto a grandes canciones.

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1: Oye, que quedaron contentos con la película que les recomendé, me piden otra. Bueno, aquí Carlitos de Melipilla. Bueno, miren, les voy a dar otro dato de película. Ya, estas son llamas vintage. Ah, bueno, la Milla Verde es del 99. Esta que les voy a hablar es del 97. Pero tiene un elenco. Uf. Yo cuando la empecé a ver dije, pero ¿qué pasó? ¿Qué cantidad de recursos? Claro, estaban todos jóvenes, ¿eh? Estaban como partiendo. Estamos hablando de la película L.A. Confidential o Los Ángeles Confidencial del año 1997. ¿De qué se trata la película? La historia sigue a tres policías muy distintos que investigan una serie de crímenes en Los Ángeles. Está Bud White, que es violento pero con cierto código moral. Ed Exley, que es ambicioso y recto, y Jack Bittensens, que es mediático y ligado a la farándula. Sus caminos se cruzan tras una masacre en una cafetería, lo que destapa una red de corrupción policial, prostitución de lujo y vínculos con el poder. A medida que avanzan, descubren que hay una línea entre la justicia y la corrupción. Es mucho más delgada de lo que pensaban. El personaje de Liam Bracken, que es una escort de alto nivel, es la base Kim Basinger. Ya les nombré uno, que imita estrellas de cine, se convierte en pieza clave dentro del entramado. ¿Qué otros actores hay? Esto para que sepan nomás, los que hay nomás. Kevin Spacey, Russell Crowe, el que hizo Gladiador. Guy Pearce, que hizo Memento. Danny DeVito, o sea... La verdad es que el elenco es fantástico. Está basada en la novela de James Ellroy. Ganó dos premios Oscar, incluyendo Mejor Actriz de Reparto para Basinger, que ganó ahí su Oscar, y destaca por su guión inteligente, giros y una atmósfera completa. Súper recomendada. L.A. Confidential, del año 1997. Ahí le estoy dando otro dato para que se entretengan y vean una película que realmente entretenida. Lo que es entretenido también, lo que viene esta media hora, por supuesto, que es lo que resta del programa, y seguimos disfrutándolo, porque llegan los sonidos de Starship, que nos dice We Build the City. Estás en Aquí Pasa Algo, el soundtrack de nuestras vidas.

Ahí pasaba la reina del pop, Madonna, con Into the Groove. Este es el momento donde yo empiezo a mandarle saludos a todos los que escribieron. Sé que hay mucha gente que escucha el programa, pero estos son los que nos escribieron. Así que nos mandaron un saludo, pidieron una canción, un mensaje buena onda, lo que sea. Estos son, en el fondo, los agasajados para nombrarlos. Por supuesto, quedando muy poquito para que finalice el programa. Y comenzamos saludando a Glorita de Chiguayante, Eugenia de Puerto Montt, Andrea Cepeda de Valparaíso, que se integró hoy día, bienvenida. Ramsés Hernández de Viña del Mar, Javier Estrada de Concepción, Panchito Guanquilef, ahí que está en el Estrecho Magallanes, Freire, por ahí anda dando vuelta. La cita Janet, por supuesto, de Concepción, Librería Morandé en Concepción y también en Los Ángeles. Un abrazo para ti y todo el equipo, por cierto. Marcelita de Limache, que también se incorporó hoy día, así que ultra bienvenida, Marcela, también. Valesca de Concepción, nuestra Valé. Hugo Caballero de Valparaíso, Marilyn de Chiguayante, por supuesto, Andrés Alan Pou de Viña del Mar, Laverito de Paine, ¿quién más está acá? María Eugenia de Talcahuano, Joy de la región del Maule, Gerard de Puerto Varas, Jessica García de Valparaíso, La Sonita de Antofagasta, Patricia Rifo de Concepción, la Pamelita Armijo de La Serena, Cristian de Curicó, Maritza de Chillán y Gabriela de Concepción, que nos escribió hace muy poquito y se incorporó a la comunidad. Muchas gracias por escribirnos sus comentarios, sus aportes, sus cariños en general. Nosotros todavía seguimos escuchando buena música y ahora llega un elegante, un inolvidable Robert Palmer, que nos dice I Practice en aquí. ¿Pasa algo?

Hacemos la transición porque ya los minutos nos empiezan a decir bye bye. Ha terminado un gran programa. Interactuamos, viajamos en el tiempo, escuchamos buena música, cantamos en español, nos enamoramos, bailamos y también escuchamos historias muy interesantes. De eso se trata el programa, claramente, de que lo disfrutemos, que compartamos. A nivel nacional, de Arica a Punta Arenas, de Punta Arenas a Arica y con cada chileno distribuido en algún lugar de este planeta llamado Tierra. Mañana es Juernes, también esa mezcla entre jueves y viernes, por eso es Juernes. Y también el primer capítulo, no se olviden, de Triunfadores, el podcast en vivo que haremos dentro del bloque de las 17:30 horas. Voces que inspiran con personas extraordinarias. Nos escuchamos mañana a partir de las 15 horas en Aquí Pasa Algo, tus tardes junto a grandes canciones, acá en Digital FM, solo lo mejor.

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Errol Brown fue un cantante y compositor británico jamaiquino, conocido por ser fundador de la banda de soul y funky Hot Chocolate, creada en 1969. La banda alcanzó el éxito en más de 50 países del mundo y sus temas más escuchados fueron You Sexy Thing y It Started With a Kiss. En el 2004, Brown recibió el premio Ivor Novello por su contribución a la música británica. Tras una larga lucha contra un cáncer al hígado, falleció un 6 de mayo del 2015 a los 71 años.

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